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0: 8 de la tarde con 30 minutos.
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0: 9 de la noche con 11 minutos.
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0: 10 de la noche con 24 minutos.
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1: Once de la noche con 9 minutos.

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ahí va lo bueno. ¡Cosquillita!

0: 11 de la noche con 45 minutos.
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1: Doce de la noche con 32 minutos.

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0: de la mañana con 9 minutos.
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2: Una de la mañana con 56 minutos.

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0: 2:38.
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1: Tres de la mañana con 29 minutos.
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2: 4 de la mañana en punto.

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2: 4 de la mañana con 34 minutos.

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2: 5 de la mañana con 8 minutos.

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2: 5 de la mañana, con 41 minutos.

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2: de la mañana con 52 minutos.

Poema es la soledad de la alborada, un trovador en serenata queriendo la luna enamorar. Poema es la tristeza, es la alegría, es el nacer de un nuevo día, es dolor cruel de una pasión. Poema es un poeta apasionado, es escribir desesperado lo que está aquí en el corazón.

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2: 6 de la mañana con 11 minutos.

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2: 6 de la mañana con 24 minutos.
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Muy buenos días. Bienvenidos a la celebración de la Eucaristía. La ofrecemos en honor de María Auxiliadora y del Padre Marianito, orando por las intenciones y la salud de Eneida Ateortúa, en la intención de la familia Rúa Ateortúa. Oramos por el cumpleaños de Fabián Zapata y damos gracias por el cumpleaños de Óscar de Jesús Orozco. Oramos por nuestra comunidad parroquial, por nuestros hermanos enfermos, nuestros campesinos, por nuestras familias, por todos los que se encomiendan a nuestras oraciones, por la paz y la tranquilidad de nuestro pueblo. En el nombre del Padre, y del Hijo, y del Espíritu Santo. Amén. La gracia de nuestro Señor Jesucristo, el amor del Padre y la comunión del Espíritu Santo estén con ustedes. Jesucristo el justo intercede por nosotros y nos reconcilia con el Padre. Regalémonos un momento de silencio y con humildad, abramos nuestro espíritu al arrepentimiento para acercarnos a la mesa del Señor. Señor, ten misericordia de nosotros. Muéstranos, Señor, tu misericordia. Dios Todopoderoso, tenga misericordia de nosotros, perdone nuestros pecados y nos lleve a la vida eterna.

0: Ten piedad, Señor. Oremos. Dios, creador y dueño de todas las cosas, mira con bondad a tu pueblo, y para que sintamos el efecto de tu amor, concédenos servirte con sinceridad de corazón. Por nuestro Señor Jesucristo, tu Hijo, que vive y reina contigo en la unidad del Espíritu Santo y es Dios, por los siglos de los siglos. Vamos a asentar, estamos atentos a la palabra de Dios.
1: Lectura de la primera carta del apóstol San Pablo a los Corintios. Les recuerdo, hermanos, el evangelio que les anuncié y que ustedes aceptaron, en el que además están fundados y el que los está salvando. Si se mantienen en la palabra que les anunciamos, de lo contrario, creyeron en vano. Porque yo les transmití en primer lugar lo que también yo recibí, que Cristo murió por nuestros pecados según las Escrituras, y que fue sepultado, y que resucitó al tercer día según las Escrituras, y que se apareció a Cefas y más tarde a los doce. Después se apareció a más de 500 hermanos juntos, la mayoría de los cuales vive todavía, otros han muerto. Después se apareció a Santiago, más tarde a todos los apóstoles. Por último, como un aborto, se me apareció también a mí, porque yo soy el menor de los apóstoles y no soy digno de ser llamado.

0: apóstol, porque perseguía la iglesia de Dios. Pero por la gracia de Dios soy lo que soy, y su gracia para conmigo no se ha frustrado en mí. Antes bien, he trabajado más que todos ellos, aunque no he sido yo, sino la gracia de Dios conmigo. Pues bien, tanto yo como ellos predicamos así, y así lo creyeron ustedes. Palabra de Dios.
1: Te alabamos, Señor.
0: Den gracias al Señor porque es bueno.
1: Den gracias al Señor porque es bueno.
0: Den gracias al Señor porque es bueno, porque es eterna su misericordia. Diga la casa de Israel, eterna es su misericordia.
1: Den gracias al Señor porque es bueno.
0: La diestra del Señor es poderosa, la diestra del Señor es excelsa. No he de morir, viviré para contar las hazañas del Señor.
1: Den gracias al Señor porque es bueno.
0: Tú eres mi Dios, te doy gracias, Dios mío, yo te ensalzo.
1: Den gracias al Señor porque es bueno. Gloria, gloria, aleluya. En nombre del Señor. El Señor esté con ustedes. Lectura del Santo Evangelio según San Lucas. En aquel tiempo un fariseo rogaba a Jesús que fuera a comer con él. Y entrando en casa del fariseo, se recostó a la mesa. En esto, una mujer que había en la ciudad, una pecadora, al enterarse de que estaba comiendo en casa del fariseo, vino trayendo un frasco de alabastro lleno de perfume y colocándose detrás, junto a sus pies, llorando, se puso a regarle los pies con las lágrimas. Se los enjugaba con los cabellos de su cabeza, los cubría de besos y se los ungía con el perfume. Al ver esto, el fariseo que lo había invitado se dijo: si este fuera profeta, sabría quién y qué clase de mujer es la que lo está tocando, pues es una pecadora. Jesús respondió y le dijo: Simón, tengo algo que decirte. Él contestó: dímelo, maestro. Jesús le dijo: un prestamista tenía dos deudores. Uno le debía 500 denarios y el otro 50. Como no tenían con qué pagar, los perdonó a los dos. ¿Cuál de ellos le mostrará más amor? Respondió Simón y dijo: supongo que aquel a quien le perdonó más. Le dijo Jesús: has juzgado rectamente. Y volviéndose a la mujer, dijo a Simón: ¿ves a esta mujer? He entrado en tu casa y no me has dado agua para los pies. Ella, en cambio, me ha regado los pies con sus lágrimas y me los ha enjugado con sus cabellos. Tú no me diste el beso de la paz. Ella, en cambio, desde que entré, no ha dejado de besarme los pies. Tú no me ungiste la cabeza con ungüento. Ella, en cambio, me ha ungido los pies con perfume. Por eso te digo, sus muchos pecados han quedado perdonados, porque ha amado mucho, pero el que poco se le perdona, ama poco. Y a ella le dijo: han quedado perdonados tus pecados. Los demás convidados empezaron a decir entre ellos: ¿quién es este que hasta perdona pecados? Pero él dijo a la mujer: tu fe te ha salvado, vete en paz. Palabra del Señor. Ayer, la primera lectura de San Pablo a los Corintios nos dejaba como enseñanza que el corazón de nuestra vida cristiana es la caridad, que alimenta la fe y la esperanza. Y como comunidad cristiana, animado siempre por tratar de vivir el ejemplo de Jesús, tenemos también un camino trazado y nos lo presenta hoy la primera lectura, y es el anuncio del Evangelio. Más aún, es descubrir el Evangelio como esa buena nueva que nosotros recibimos y que estamos invitados a hacer una norma de vida. El Evangelio, la palabra de Dios, no es solamente para leerla de una manera académica o por curiosidad. La palabra de Dios es para acercarnos a ella con un corazón dispuesto, con una mentalidad abierta y dejarnos tocar y transformar por ella. La contemplación del Evangelio hace que cada uno de nosotros tenga una experiencia que le cambia la vida, que le transforma la existencia. En el texto del Evangelio vemos dos personajes: un fariseo conocedor de la palabra, un fariseo que cumple la ley, un fariseo que hace lo que técnicamente hay que hacer. Y del otro lado está una mujer que no conoce la palabra, que es una pecadora, que no tendría por qué haber entrado donde estaban cenando con Jesús, pero ella sí conoce algo: el amor. Esta mujer conoce quién le puede perdonar sus pecados. Esta mujer conoce quién le puede dar paz y tranquilidad a su vida y a su corazón. Y por eso tiene unos gestos maravillosos para que nosotros entendamos cómo tiene que ser también nuestra vida personal, familiar y comunitaria. Esta mujer puede aplicar aquello que dice la sabiduría popular, que es mejor llegar a tiempo que ser invitado. Ella no había sido invitada a esta cena, porque quien había invitado a Jesús era un fariseo. Pero este fariseo, la intención no era tanto tener una actitud de bienvenida con Jesús, sino ponerlo en la mira para juzgarlo y para señalarlo. Allí, en este escenario de juicio, de condenación, entra una mujer. ¿Y qué hace esta mujer? Viene trayendo un frasco de perfume y se coloca detrás, junto a los pies de Jesús. Aquí nos está indicando una actitud indispensable para que nosotros entendamos la vida y para que el Evangelio sea nuestra norma de vida. Tenemos que ir detrás de Jesús, el que nos marca el camino, el que nos orienta el norte. No somos nosotros, es Jesús. Y nosotros muchas veces queremos pretender ir delante de Jesús. Lo que el fariseo quería hacer era ir delante de Jesús, y esta mujer pecadora se coloca detrás, junto a los pies. Y después, la norma de vida que es el Evangelio nos hace llorar. ¿Y por qué llora la mujer? No porque la estén condenando, no porque la estén señalando, sino porque se encuentra delante de quien expresa consuelo en sus palabras, en sus gestos. A Jesús no le dio miedo, no le dio temor que ella lo tocara, que ella se acercara. Fue capaz de entenderla, fue capaz de comprenderla. Ante estos gestos, Simón empieza a señalar y a cuestionar. Si este fuera un profeta, sabría quién lo está tocando: una pecadora. Y Jesús entonces, leyendo este pensamiento, le propone a Simón una parábola de un prestamista que perdona la deuda a dos deudores. Uno debía muchísimo, el otro debía poco. ¿Cuál de los dos amará más?, le preguntan a Simón, y él responde: supongo que aquel a quien le perdonó más. Allí aparece también otra vivencia del Evangelio. ¿Cómo estamos en la práctica del perdón? Todos estos domingos hemos venido hablando sobre este discurso eclesial. Nosotros no podemos decir que somos discípulos de Cristo si no tenemos dos condiciones indispensables. Nosotros pensamos muchas veces que para que digan que somos muy buenos discípulos de Cristo es porque rezamos mucho y porque no salimos de la iglesia. Dos características del discípulo de Cristo pueden darse aunque yo no pise una iglesia. La primera es amar. Y la segunda, perdonar. Amar y perdonar son dos características del discípulo de Cristo. ¿Cómo estamos en estas dos actitudes? ¿Cómo está nuestra capacidad de amar a Dios, al prójimo y dentro de este prójimo a amar a algunos que no nos caen tan bien? Y luego, como en la dinámica comunitaria hay dificultades, tenemos divisiones, tenemos problemas, tiene que aparecer la actitud del perdón. El perdón no es fácil, amar tampoco. Pero es que nosotros aprendemos estas actitudes de alguien que nos dio ejemplo, Jesús, el Señor, a quien contemplamos, como nos decía la primera lectura, que fue traspasado, que fue sepultado, que resucitó y que luego se apareció a los discípulos, del que estamos invitados a hacer una experiencia fundante. Nosotros nos movemos en la vida no porque el cura lo diga. Nosotros nos movemos en la vida no porque mi mamá lo diga. Nosotros nos movemos en la vida no porque mi esposo o mi esposa así lo indiquen. Nosotros nos movemos en la vida porque así Cristo el Señor nos lo ha indicado. Él amó, Él perdonó. A nosotros nos corresponde hacer lo mismo para que seamos verdaderamente cristianos, para que seamos verdaderamente discípulos del Señor. Solo así experimentaremos a ese buen Dios que lo único que tiene para nosotros son palabras de vida y de salvación. Ojalá que nosotros fuéramos desterrando de nuestra vida la actitud del fariseo. Ojalá dejáramos de ser tan fariseos, de estar mirando la vida de los demás e incluso la vida de Jesús solamente para señalarla, solamente para criticarla, solamente para cuestionarla. ¿Cuántas veces nosotros vemos que alguien ora, que alguien se confiesa, que alguien comulga, que alguien está en su proceso y decimos, el diablo haciendo hostias? Vea pues, se está acabando la fe. Puede que las hostias que ese diablo esté haciendo le estén quedando más tostaditas, más crujientes, más sabrosas. Y las hostias que yo estoy haciendo desde mi perfección están quedando insípidas, no saben a nada. Porque las hostias que ese diablito está haciendo saben a salvación, porque él va por Dios. Y las hostias que muchos podamos estar haciendo saben a indiferencia, saben a apariencia, saben a petulancia, saben a orgullo, saben a un montón de cosas que lo único que hacen es indigestar. Que el Señor nos ayude para que entonces sepamos acercarnos a Jesús, colocarnos detrás de Él y que Él, con su palabra bondadosa, con su palabra cargada de evangelio, pueda decirnos como a la mujer: tus pecados quedan perdonados, tu fe te ha salvado, vete en paz. Lo que lo salva a uno no es tener medallitas o estampitas colgadas del cuello o de la mano. Lo que lo salva a uno es el acercarse profundamente a la persona adorable de Jesús y reconocerlo como nuestro Salvador. Estemos en la condición que estemos, tengamos muchos o poquitos pecados, no importa, recemos mucho o recemos poquito, no importa. Lo que Dios quiere es un corazón profundamente abierto en el que Él pueda reinar, un corazón en el que Él sea todo para nosotros. Amén.

tu cuerpo y sangre, Señor. Oren, hermanos, para que esta Eucaristía que estamos celebrando sea agradable a Dios Padre Todopoderoso. Dios, autor de vida, sé propicio a nuestras súplicas y recibe con bondad las ofrendas de tus hijos, para que la oblación de cada uno en honor de tu nombre sirva para la salvación de todos. Por Jesucristo nuestro Señor. El Señor esté con ustedes. Levantemos el corazón. Demos gracias al Señor nuestro Dios. Dios y Padre nuestro, tú has querido que nos reunamos delante de ti para celebrar esta Eucaristía, para alabarte y para decirte lo mucho que te admiramos. Te alabamos por todas las cosas bellas que has hecho en el mundo y por la alegría que has dado a nuestros corazones. Te alabamos por la luz del sol y por tu palabra que ilumina nuestras vidas. Te damos gracias por esta tierra tan hermosa que nos has dado, por los hombres que la habitan y por habernos hecho el regalo de la vida. De veras, Señor, tú nos amas, eres bueno y haces maravillas por nosotros. Por eso juntos te cantamos.

Tú, Señor, te preocupas siempre de nosotros y de todos los hombres y no quieres estar lejos de ellos. Tú nos has enviado a Jesús, tu Hijo muy querido. Él vino para salvarnos, curó a los enfermos, perdonó a los pecadores, a todos les dijo que tú nos amas. Por eso, Padre, te estamos agradecidos y te aclamamos.

Pero no estamos solos para alabarte, Señor. La iglesia entera, que es tu pueblo extendida por toda la tierra, canta tus alabanzas. Nosotros nos unimos a su canto con el Santo Padre, el Papa León, con nuestro obispo Albeiro, también en el cielo la Virgen María, San José su esposo, los apóstoles y los mártires, el Padre Marianito y todos los santos te alaban sin cesar. Con ellos y con todos los ángeles te cantamos el himno de tu gloria. Santo, santo.

Padre Santo, para mostrarte nuestro agradecimiento, hemos traído este pan y este vino. Haz que por la fuerza de tu Espíritu se conviertan para nosotros en el cuerpo y la sangre de Jesucristo, tu Hijo resucitado. Así podremos ofrecerte, Padre Santo, lo que tú mismo nos regalas. Porque Jesús, un poco antes de su muerte, mientras cenaba con sus apóstoles, tomó pan de la mesa y dándote gracias te bendijo, lo partió y se los dio diciendo: tomen y coman todos de él, porque esto es mi cuerpo que será entregado por ustedes.

Del mismo modo, acabada la cena, tomó el cáliz lleno de vino y, dándote gracias de nuevo, lo pasó a sus discípulos diciendo: tomen y beban todos de él, porque este es el cáliz de mi sangre, sangre de la alianza nueva y eterna, que será derramada por ustedes y por muchos para el perdón de los pecados. Hagan esto en conmemoración mía.

Este es el sacramento de nuestra fe. Padre Santo, lo que Jesús nos mandó que hiciéramos, ahora lo cumplimos en esta Eucaristía. Te ofrecemos el pan de la vida y el cáliz de la salvación, proclamando así la muerte y resurrección de tu Hijo. Él es quien nos conduce hacia ti. Acéptanos a nosotros juntamente con Él. Padre, tú que tanto nos amas, deja que nos acerquemos a esta mesa santa para recibir el cuerpo y la sangre de tu Hijo, unidos como una sola familia en la alegría del Espíritu Santo. A ti, Señor, que nunca olvidas a nadie, te pedimos por todas las personas que amamos, por la vida, la salud y las intenciones de Eneida Ateortúa, por quien celebramos esta misa, en la intención de la familia Rúa Ateortúa. Oramos también por Óscar de Jesús Orozco en sus cumpleaños. Oramos también por todos los que han muerto en la paz de Cristo, Fabián Zapata. Le pedimos al Señor que se acuerde de todos los que sufren y viven tristes, de la gran familia de los cristianos y de cuantos viven en este mundo. Y al ver todo lo que tú haces, Padre, por medio de tu Hijo Jesús, nos quedamos admirados y de nuevo te damos gracias y te bendecimos. Por Cristo, con Él y en Él, a ti, Dios Padre omnipotente, en la unidad del Espíritu Santo, todo honor y toda gloria por los siglos de los siglos. El amor de Dios ha sido derramado en nuestros corazones con el Espíritu Santo que se nos ha dado. Digamos con fe y esperanza. Padre nuestro que estás en el cielo, santificado sea tu nombre. Venga a nosotros tu reino. Hágase tu voluntad en la tierra como en el cielo. Perdona nuestras ofensas, como también nosotros perdonamos a los que nos ofenden. Líbranos de todos los males, Padre bueno, y concédenos la paz en nuestros días, para que, ayudados por tu misericordia, vivamos siempre libres de pecado y protegidos de toda perturbación, mientras esperamos la gloriosa venida de nuestro Salvador Jesucristo. Señor Jesucristo, que dijiste a tus apóstoles: la paz les dejo, mi paz les doy, no tengas en cuenta nuestros pecados, sino la fe de tu Iglesia, y conforme a tu palabra, concédele la paz y la unidad. Tú que vives y reinas por los siglos de los siglos, la paz del Señor esté siempre con ustedes. Como hermanos, dense un saludo de paz.

Hermanos, este es Jesucristo, el Cordero de Dios que quita el pecado del mundo. Dichosos los invitados a la cena del Señor. No soy digno de que entres en mi casa, pero una palabra tuya bastará para sanar.

0: Oremos. La gracia de esta comunión, Señor, penetre en nuestro cuerpo y nuestro espíritu, para que sea su fuerza y no nuestro sentimiento quien domine en nosotros. Por Jesucristo nuestro Señor. Pedimos la intercesión del Padre Marianito, oramos por nuestros hermanos enfermos, por la paz, la tranquilidad de nuestro pueblo. Señor Jesucristo, te damos gracias porque otorgaste a tu siervo Mariano de Jesús el don del sacerdocio ministerial, adornándolo de preclaras virtudes. Lo constituiste en modelo para tu pueblo y un ejemplo para los pastores de almas. Concédenos por su intercesión la gracia de saber imitarle en el cumplimiento fiel del deber y de trabajar con gozo por tu gloria y por el bien de los hermanos. Por tu misericordia, otórganos la gracia de la conversión y la paz en la concordia, y por los méritos y la mediación del Beato Mariano, concédenos la gracia que ahora te pedimos. Amén. El Señor esté con ustedes. Y la bendición de Dios Todopoderoso, Padre, Hijo y Espíritu Santo, descienda sobre ustedes y sus familias y permanezca para siempre. Glorifiquemos al Señor con nuestra vida. Podemos ir en paz. Feliz día, una buena jornada para todos. Gracias.
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0: Ciro Quiñones, en esa mañana, buenos días, ¿cómo amanece mi comunidad angostureña? Esto es... con las guascas, regaladas a la escala, mi amor.
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0: Eso se dice, hombre, eso. Ajá. Buenos días, buenos días, buenos días, buenos días.

0: ¡Ey, Sonate Ortúa! Con ustedes al aire, buenos días.
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0: ¡Eh! 7:20, buenos días en el jueves 17 de septiembre. Es una mañana que Diosito nos da como una nueva oportunidad de iniciar, de comenzar este día. Bendito seas, Padre adorado, María. Es la programación con la que nos caracteriza, la programación matutina de la radio de los 892 con las guascas, porque es que a nosotros nos gusta, a los angostureños y a los paisas, siempre nos gusta amanecer con las guascas.
2: María, es que los paisas somos muy terracos.
0: María, que sí que vaya, verá en las peleas de nuestro municipio lo que están haciendo estos muchachos, boleando, boleando parejos, ¿sí o qué? Dándole duro a la labor. Muchos están ya en la recolecta del café. Están muchos por ahí también en los trapiches ya. Están las amas de casa muy, pero muy madrugadas con nosotros. Muere un berracazo. Que despachando para el colegio, que despachando para el trabajo, que los marranos, que las gallinas, que la cebolla, que aquello, que no, estas mujeres son berracas, muchachos. ¡Ey! Felicitaciones, queridas amas de casa. A los señores que obviamente se madrugan muy juiciosos a su labor. ¡Ay, sí, que hijo de madre! Les espera un ardorcito maluco en la espalda. Bendito sea el Señor. Sí, porque les cuento que el pronóstico de hoy está bastante, bastante caluroso. ¡Ay, ay, ay! La cosa anda como para que arda sabroso. Imagínense que a esta hora, si tan tempranito, y ya hay 18 grados centígrados, y si usted se para un ratico por allá afuera, 22 grados centígrados le arden en la piel. ¿Ah? ¿Cómo la ve usted, pues? Y a esta hora apenas.
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0: ¡Ave María! No. Bueno, antes de iniciar esta jornada de manera oficial, vamos a encontrarnos con Chuchito. Hola, Chuchito, buenos días, ¿cómo amaneces? ¿Cómo estás? Gracias, Chuchito mío, por estar ahí. Papito Dios, hoy vengo a darte gracias por mi familia, por lo que tengo, por todo, Señor, aquello que me das, porque es mucho más lo que me has dado que lo que yo necesito. Por eso es más lo que hay que agradecer que lo que hay que pedir. Gracias infinitas, Padre. No ha faltado el pan en la mesa. Aún tengo vida. Aún me puedo mover. Aún puedo dar mucho por otros, por mis hermanos, por quien tiene una necesidad, por quien tiene miedo, angustia, dolor, tristeza. Utilízame, Jesús. No en vano nos tienes en cada escenario. Es hora de entender por qué estamos allí. Ese ratico, ese instante, porque luego nos vas a mover para otros momentos, para otros instantes que son necesarios. Y quiero entenderlos en tu nombre para poder lograr los objetivos que tú quieres. Donde tú nos mueves, allí tenemos que hacer esa labor. Padre, utilízame hoy que me tienes acá en la radio para lograr los propósitos en el corazón de cada uno de los oyentes, para sanarles el alma, lograr una sonrisa, mantenerlos acompañados, ver que hay gente que todavía quiere hacer el bien, que todavía quiere aportar a la sociedad. Utilízame, Padre bueno. Ama a tus hijos con ese amor paternal, para que en medio de toda esta dolencia que hoy el país y el mundo sufre, solo veamos una esperanza y una salida en ti, en una palabra grande, gigante, que está convertida en amor. Padre bueno, entregamos a los que están en la cárcel, en las camas, postrados, sufriendo, sus cuidadores. Oramos por ellos, solo tú puedes, mi Jesús, tocarlos, sanarlos, guiarlos, llevarlos por el camino de sabiduría, de sanación, liberación, restauración. Y en tu nombre, oh Padre bueno, Chuchito mío, lo encomendamos a ellos, a los enfermos, los que están en los hospitales, a los que están en la cárcel privados de la libertad, y a los que están privados de la libertad, no porque están en una cárcel, sino por tantas condiciones en la vida. Papito Dios, Chuchito lindo, Buenos días en esa mañana de radio. Buenos días, mis queridos oyentes.
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0: Mientras usted descansaba en la noche inmediatamente anterior, se lo agarró porque usted jugó los chances y loterías. Y obviamente en la noche jugaron. ¿Quién quita que lo haya agarrado, sí o qué? Principales tres loterías: Meta con el 1268, Manizales con el 0018 y Valle con el 0188. Los chances fueron Antioqueñita 1 con el 7398, Dorado Mañana con el 2303, El Hecho Antico Millonario con el 9127, el Paisita 1 con el 5868, El Pijao de Oro con el 8075, Culona Día con el 5805, El Dorado Tarde con el 4729, Antioqueñita 2, 2329, Paisita 2, 1482, Cafeterito Tarde, vea este numerito, vea, 1000, Cafeterito Noche con el 8828, Chontico Noche con el 0767, Dorado Noche con el 5819, el Super Chontico con el 8126. Ah, pero este Super Chontico fue el del 9. Listo, Astro Sol con el 1205, Astro Luna con el 1889. Así jugaron los principales. Ojalá se lo haya agarrado un día noche mientras dormía. Felicidades. Los éxitos musicales en esta mañana. Ahorita paso a recibir llamadas. Recuerden, solo hoy tienen plazo. Solo hoy, por eso vamos a habilitar lo más que podamos en este jueves la línea para que participen los ultimitos. Porque ya mañana no, mañana lo que vamos a hacer es el sorteo. Listo, para que lo tenga presente. 727, ahorita entro pues, para que hablemos y participe con nuestros patrocinadores, que ahorita los va a leer. Gracias a ellos es posible que los premiemos en amor y amistad, que ya es este 19, pero nosotros vamos a entregar el 18, ¿sí o qué? Adelantanos un poquito para que usted reclame el 19, mamá loco. ¡Ay, María!
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Frase. La mejor manera de saber qué va a pasar hoy es forjando tú mismo el camino. Buenos días. Ay, ay, ay. Está muy diciente esa frase, ¿no? La mejor manera de saber qué va a pasar hoy, porque muchos, ay, ¿qué irá a pasar hoy? Pues es lo que usted es forjando, es decir, trabajando, planeando, estructurando, camellando tú mismo en ese camino. A ver qué es lo que va a pasar hoy. Buenos días. 7:32 en esta mañana. Facilito el mensaje porque la mente tiene el poder. Bueno, muchachos, y quiero contarles que el clima para hoy en Angostura está soleadito, calientito. Muy poco pronóstico de lluvia, muy poquito. Mañana viernes también, un poquito más de pronóstico de lluvia, pero ahí más o menos suave la cosa. Lo mismo que el sábado, un poquito más de pronóstico de lluvia, pero ahí va la cosa. Lo mismo que el domingo, ya, ya, ya, vamos a ver cómo vamos. Sin embargo, siguen los pronósticos de fuertes vientos. Ábrele el ojo, párele bola, amarre sus techos, porque de la nada llegando unos vientos que María, ¿no? ¿Se han visto? Ay, María. Los oyentes también han escrito al 312-270-2024 y ahorita lo vi leyendo, solo que hoy quisiera como darle la oportunidad a nuestros concursantes, porque claro, con el consultorio del odontológico, la doctora Ángela Restrepo, tu sonrisa es la mejor. 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Ellos hacen posible que tengamos ese bonito detalle, ese patrocinio para con nuestros queridos oyentes, hombre. Es una alcahuetería muy brava, qué cosa tan berraca. Hasta hoy, sí, hasta hoy tienes posibilidad de participar.

0: gracias a nuestros patrocinadores. Ellos nos hacen sonreír. Gracias, gracias, porque ustedes hacen posible que esto acontezca en la radio de Langostureños. Hombre, no faltaba más. 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Ahorita lo sigo leyendo a los demás y voy a habilitar la línea para quien quiere participar.
1: 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La línea donde pides que te la toquen. Te la toquen.

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2: Está habilitado 312-270-2024. Facilito, se marca, participa y gana con nosotros. ¡Listo! Hágale pues, vale pues, después no diga que no se le advirtió porque solo hasta hoy tiene plazo. Y tiempo vuela, muchachos. Mañana vamos a hacer el sorteo gracias a nuestros patrocinadores. ¡Listo! ¡Buenos días!
3: ¡Buenos días!
2: ¿Cómo amaneces?
3: Gracias a Dios, usted.
2: ¡Excelente! ¿Cómo se llama tu nombre?
3: Yaira Silvey Castaño Orrego.
2: ¿Cómo, cómo?
3: Yaira Silvey Castaño Orrego.
2: ¡Yaira Castaño! ¿Quieres participar?
3: Sí.
2: Ah, bueno, vamos a ver cómo nos va. Vamos a cantar en 3, 2, 1.
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2: Eso, no le fue mal, no le fue mal. Yaira Castaño, ¿verdad?
3: Sí, señor.
2: ¿Cuál es? ¿Dónde vives?
3: Santa Ana.
2: Santa Ana. Yaira, quedaste anotadita, mi amor. Mucha suerte. Chao. Fácil. Es que usted no participa porque no le da la bendita gana. Así de sencillo. Ángale pues, métale el dedo porque esto se está acabando. Mañana entregamos. Es que, ay, qué pereza, yo no gano. Es claro, uno no gana cuando no participa. Es que yo no gano loterías. Claro, es que uno no gana loterías cuando no juega el número. Es que yo no gano, es que no gano. Es que si no participa, no gana. Buenos días.
5: Hola.
2: Hola, buenos días. Hola.
5: Hola.
2: ¿Quién me habla? ¿Qué más, Gloria?
5: Hola. ¿Por qué no puedes?
2: Hola.
5: Hola.
2: No, no se le entiende, Dios mío. No se le entiende, mi amor. Ubíquese en otro lugar. Yo no sé qué irá a tocar hacer ahí, por Dios. Buenos días. Pero más de bien, y vos, Edilma.
6: Bien, gracias a Dios.
2: Pero eso sí que me alegra, mi amor. En esa mañana, ¿quieres cantar?
6: Sí, quiero participar.
2: Tan bueno, vamos a ver cómo nos va pues. Vamos a cantar en 3, 2, 1.
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6: Siempre llegó con amor y amistad. Por eso yo te quiero alegrar. Teniente para compartir. Gracias a nuestros patrocinadores que nos hacen sonreír.
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2: Eso, Edilma, te estabas demorando, hombre, ¿eh? Edilma. Hola.
6: Hola, ¿quieres participar con Mateo?
2: Ah, bueno, te anoto Mateito, papá.
6: Sí, anota Mateo Restrepo, Mateo de acá a la Guajira arriba.
2: Restrepo en las Guajiras conectado con nosotros. Qué belleza.
6: Sí, es que yo ya participé y muchas gracias, Edison.
2: Dios te bendiga, Irma, grandemente. ¡Qué belleza! ¡Hágale pues! ¡Úpale pues! ¡Aprovechenos! Porque estamos en el último día de inscripciones para que gane. Oiga, en otros concursos muchas personas decían, ¡ah, qué pereza! Se nos va a llamar. Pero se les dio por llamar cuando de repente es que ve que te ganaste yo no sé qué en la emisora. ¡Ey, ay, María! ¡Buenos días! Hola, hola, hola, hola.
7: Oh. Buenos días.
2: ¿Cómo estás?
7: Ah, pues bien, gracias a Dios.
2: Pero eso sí que me alegra. ¿Qué anda haciendo mi amor, el desayuno o qué?
7: Ah, sí, por aquí haciendo el desayuno.
2: Tan rico, buen provecho. Óigame, ¿va a cantar?
7: Sí.
2: Listo, vámonos a cantar en 3, 2, 1.
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1: ¿Ah? Vamos otra vez.
0: Ahora, de que ahorita más bien te llamo.
1: ¿Te querés preparar mejor? Se me fue. ¡Listo! Eso, ya sí sabes. Espérate que yo ahorita te llamo. Espérate que es que va a mirar por aquí el papelito que se me enredó la eléctrica. Espérate, Edison, que ya te llamo. Volteo las tajadas y ahí mismo te llamo. ¿Listo? Espérate. Bueno, yo la espero. Hágale pues.
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0: Oiga, pura musiquita agropecuaria en esta mañana, en este jueves. Es que nosotros sonamos muy buenos. Yo creo que más de uno por ahí está como que subiéndole y subiéndole a la música, porque es que a los paisas que para poder trabajar bueno nos gusta así, con buena musiquita. ¿Sí o qué?
1: Un rumor muy berraco.
0: Ay, María, los paisas muy berracos. Y los oyentes siguen, buenos días.
2: Buenos días.
0: ¿Cómo estás?
2: Bien, ¿y usted?
0: Excelente. ¿Qué andas haciendo en esta mañana?
2: Nada, por aquí descansando.
0: Ah, ¿y tan temprano? Oh, ah, pero es que usted de madrugada va a bolear duro, ¿sí o qué?
2: Mire,
0: no. Ah, tan bueno. Bueno, mi amor, ¿usted va a cantar?
2: Ya llegué participando, pero para escribir al hijo mío.
0: Ah, bueno, listo. Acuérdese que máximo son dos. Bueno, ¿sí? Entonces vamos a participar en 3, 2, 1.
2: En amor y amistad. A los pobres que yo nos quiere alegrar, queremos detalles para compartir. Pero que porque yo no lo es que nos hace sonreír. Sí.
0: Eso, eso, sí, ya la tenía clara. ¿Cómo se llama tu nombre?
2: María Teortún.
0: ¿Cómo? María, no, pero entonces, al que va a participar, perdón.
2: Ah, Andrés Benito de Valencia Teortún.
0: ¿Cómo, cómo?
2: Andrés Felipe Valencia Teortúa.
0: Andrés Felipe Teortúa. ¿De dónde es Andrés Felipe?
2: Ya que la zona urbana.
0: Zona urbana. Listo. Ya quedó participando. Listo.
2: Bueno, muchas gracias.
0: Mucha suerte. Es que usted puede participar muy fácil, muchachos. Es que si no ganan a veces es porque uno también se descuida, ¿cierto? Imagínense que yo les voy a contar que yo era todavía un niño cuando una emisora que había que se llamaba Zar Estéreo en el entonces hizo un concurso para un televisor. Y yo, ah, era que participo y era contando un chiste, imagínate pues. Lo conté y adiviné quién se ganó el televisor. ¡Ya! Ajá, qué belleza, eso sí son cosas muy buenas. ¡Buenos días!
3: Buenos días.
0: ¿Cómo estás?
3: Bien, ¿y tú?
0: ¡Excelente! En la mañana de jueves, ¿qué andas haciendo?
3: El desayuno.
0: ¡Ay, qué rico, carajo! Y no sé por qué me da la leve impresión de que huele como rico, como que no sé por qué. Eso es que está rico, eso es que está bueno, ¿sí o qué?
3: Eso está buenísimo.
0: ¡Ay, qué rico! ¿Usted va a cantar?
3: ¿Cómo?
0: ¿Usted va a cantar, a participar?
3: Sí, voy a cantar.
0: Ah, bueno, entonces vamos a cantar en 3, 2, 1.
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0: ¡Eso! A ver, yo veo por acá, ¿cómo se llama tu nombre?
3: Marta Martínez.
0: Marta Martínez, ¿de dónde?
3: De la Trinidad.
0: Trinidad, de conectado con nosotros, Marta. Te deseo mucha suerte, ya quedaste anotadita.
3: Muchas gracias, Edith.
0: ¡Chao! Fácil, fácil, fácil. Buenos días.
5: Buenos días.
0: ¿Cómo estás?
5: Bien, usted.
0: Excelente. ¿Ya hizo el desayuno o qué?
5: Estamos en esa.
0: Estamos en esa porque es que apenas son las 7:55. Qué rico. Ojo, se le queman las tajadas mientras hablamos. Ya las bajo un ratico. Déjelas en bajo para que.
5: Así es.
0: Y déjelas en bajo que. Ah, pero le chupan mucha manteca. Pero bueno, no, déjelas en bajo. Va a cantar.
5: Así que vamos a cantar
0: ratito
5: para que los
0: fans nos sigan. Vamos a cantar.
5: Sí, sí.
0: Listo, cantemos pues en 3, 2, 1.
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5: 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Gracias a nuestros patrocinadores
0: que nos hacen sonreír. ¡Eso! ¿Cómo se llama tu nombre?
5: Mónica Rodríguez.
0: Marisa Rodríguez, ¿de dónde?
5: No, Mónica.
0: Ah, Mónica. Mónica. Mónica, Mónica. Mónica Rodríguez, ¿de dónde?
5: De La Culebra.
0: ¿La Quiebra?
5: La Culebra.
0: La Culebra. Culebra. ¡Listo! Mónica, quedó anotadita.
5: Gracias.
0: Bueno, mucha suerte. Acuérdense pues que solo hasta hoy vamos a inscribir para que gracias a nuestros patrocinadores nos hacen sonreír y amor y amistad vamos a ganar bien rico, bien sabroso. Ay no, hoy, por eso ustedes han notado que yo no he habilitado WhatsApp hoy, porque quiero dar prioridad a las llamadas. Yo sabía que a todo mundo nos gusta dejar para lo último. Buenos días, buenos días.
1: Buenos días.
0: ¿Cómo estás?
1: Bien, bien.
0: Excelente. ¿Vas a participar?
1: Sí.
0: ¿Listo? Entonces cantemos en 3, 2, 1.
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0: Cuando
1: son patrocinadores que nos hacen sonreír.
0: ¡Eso! Aunque nota como que todavía no te has levantado del todo, lo hiciste, es muy bien. ¿Cómo se llama tu nombre?
1: Karen Dayana Jaramillo.
0: ¿Cómo?
1: Karen Dayana Jaramillo.
0: Karen Dayana Jaramillo. ¿Y de dónde?
1: Santa Ana.
0: Santana, oiga, Santana, estás arriba con nosotros. Saludito pues para toda la gente de Santana. ¿Ya están moliendo o qué?
1: Sí.
0: Ah, qué bueno, guárdeme pues el ñeque que esta semana voy por él. Dios me la bendiga.
1: Igualmente, gracias.
0: Chao. Vamos a ver, buenos días.
6: Hola, buenos días.
0: ¿Cómo estás? ¿Cómo amaneces pues?
6: Bien, ¿y tú qué más?
0: Excelente, por aquí con ganas de entregar muchos premios mañana. Y usted va a ser una participante, ¿cierto?
6: Claro que sí.
0: Antes cantemos pues, mi amor, en 3, 2, 1.
6: 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Gracias a nuestros patrocinadores que nos hacen sonreír.
0: ¡Qué bonita! Como se la saben de pila, me encanta. Ahora sí, ¿cómo se llama tu nombre?
6: Paula Andrea Ayala.
0: Paula Andrea Ayala en Altorrin.
6: Altorrin, sí.
0: ¡Listo! Ya quedó anotadita.
6: Muchas gracias, Edison. Chao.
0: Saludes a Juancito.
6: Listo, ya escucho.
0: Eso, chao. Y no más por tus amores, es que me volví un cualquiera. María, es que esos amores. ¡Buenos días!
6: Buenos días.
0: ¿Qué más, pues? Excelente. ¿Qué andas haciendo?
6: Aquí nos
0: han
6: dicho
0: para casa. Ah, ¿ya le echo maíz a las gallinas o nada?
6: No, tengo gallinas.
0: Ah, bueno, cuido al marrano.
6: Tampoco.
0: Ah, a los conejos.
6: Menos.
0: Ah, bueno, entonces de pronto estás trapeando y barriendo por allá, ya, de eso, ¿eh?
6: Lavando, haciendo la comida.
0: Ah, no, qué juicio. Es que así son todas estas mujeres angostureñas, calientes, echadas para adelante, hijo de madre. Bueno, mi amor, ¿usted quiere ganar mañana?
6: Dios quiere, que sí. Sea lo que Dios quiere.
0: No, eso es fijo así. Cuando uno dice con la mano de Dios, María. Bueno, entonces vamos a cantar pues en 3, 2, 1.
6: 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Y...
0: Oiga, lo hizo mejor que la cantante. No. Ya sé a quién voy a llamar para la próxima grabación.
6: Allá.
0: Así que prepárate la voz para que próximamente cantes en Angostura Estéreo. ¿Cuál es tu nombre?
6: Alejandra José Porras.
0: Alejandra Porras. Ah, bueno, espéreme. Posada... Porras, eso, ahora sí, porras. ¿De dónde?
6: Chocho Río,
0: listo. Chocho Río, ya queda anotadito, ¿yo?
6: Bueno, muchas gracias.
0: Bueno, mucha suerte pues para mañana, hombre. Uno nunca sabe que se vaya a ganar alguna cosita. Les estaba yo contando que, claro, Edison se hizo por ahí una vez a un televisor. que todavía tengo en la casa, imagínate pues. Y eso fue como en el 2000, yo era un niño, eso fue en el 2010. ¿Sí? Y conté el chiste y este niño no sabía ni cómo reclamar eso para ver los muñequitos. Ay, María. Anthony Zambrano viene en esta mañana de jueves y nos interpreta el aventurero. Ahorita vengo con más llamadas. Los mensajitos los leo ahorita. No me preocupe que sí los voy a leer, ¿oyeron? Pero no lo he habilitado muy, muchachos, porque saben que yo sabía. Y por eso nunca les doy el contentillo de decir, ¡ey, escríbanme, muchachos! Porque es que si lo hago, les quedó mal. Entonces, cuando yo lo hago es porque voy a responderles. Pero si no lo hago, usted lo hace ya por su propia intención, pero no lo baja de un ladito. Ahorita los leo, ahorita los escucho. Estoy priorizando porque es que uno sabe que los oyentes dejan para lo último, hija María. Más raro que un buen paisa deje todo para lo último, hija María. Eso es muy raro. No, qué cosa tan rara.
7: Alexander Gamba.
8: María, es que los paisas somos muy.

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1: Bueno, ya saben que en esta mañana de radio a las 8:09 sigo inscribiendo, muchachos, porque ahí sí, como se dice, llegó la hora, muchachos. Mañana estaremos en Angostura Estéreo entregando esos detalles gracias a nuestros patrocinadores que voy a seguir leyendo por acá. 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

0: Hola, hola, hola, hola.
1: Buenos días, Angostura Estéreo.
0: ¿Qué más, pues?
1: Bien, aquí sale el Club de la Mula.
0: ¡Eso! ¡Qué madre!
1: Cuidando animalitos.
0: Cuidando los animales, echando el cuidito, sí, ¿sí o qué?
1: Quiero escuchar una cancioncita que se llama Lo Manda el Corazón de los Médicos.
0: ¿Cuál, cuál?
1: Lo Manda el Corazón de los Médicos.
0: ¿Lo Manda el Corazón?
1: Sí.
0: Vamos a ver si sí, sí lo tengo por aquí, vamos a ver. ¡Ah! Sí, sí. Lo Manda el Corazón. El Trío Romántico.
1: No, no, no sé cómo suena el romántico.
0: Ahí yo veo.
1: Ahí yo veo.
0: A ver, espere, espere, espere.
1: Sí, hagámosle.
0: ¡Hagámosle!
1: Sí, hagámosle. Me saluda a mi chica Gabriela Milagrosa.
0: Ah, bueno, claro, de una.
1: A Dieguito Tavares, el Chocho y todo lo que me está escuchando.
0: Listo, saludos para todos ellos.
1: Muchas gracias, que tenga buen día.
0: Bueno, siga con la mulita ahí para ver y me vale que los animalitos hay que cuidarlos mucho. Eso le ayuda a uno en la jinca. Elegirlo. ya sabe, pues 312-270-2024. Ahorita se la pongo, ahorita le suena. Obvio. Dice, vea, saludo especial para doña Gudiela Muñoz. Hombre, para nuestro hermano y colega de radio, Jofre, Dios te bendiga grandemente. Doña Gudiela, a ti también. El amor de nuestro padre paternal siempre los cobija, porque aunque batallen una gran guerra, Dios les da esas batallas a sus soldados más valientes. Saludo grande. Y dice por acá, pongo este nuevo día en tus manos, Dios. Gracias, doña Gudiela. Dice Viviana, buenos días, para saludar a Nilda, Orfa, Marlene, Nicolás, a Paola, Juli, a la familia Rúa Teortuda. Tema, el pasado no perdona, Andreita, ¿sí o qué? A ver, yo lo anoto por acá, el pasado no perdona, porque es que no, no, ¿sí o qué? Si no lo anoto se me escapa, muchachos. A ver por acá rápidamente qué más nos dicen. Tenemos por acá más de los mensajes. Buenos días.
2: Muy buenos días, Nati. Soy Paola de Edison. Mantero. Deseo saludar a Nilda en la Milagrosa, a Orjocho en la Trinidad y a Darío en Mantero. La canción que deseo compartir con ellos y contigo allá en cabina es La Avispa del Andariego. Muchísimas gracias.
0: Listo.
2: Que tengas un muy bendecido día.
0: Listo, saludo especial para ti. Buenos días.
3: Hola, muy buenos días. ¿Qué más? ¿Cómo estás?
0: Yo
3: soy Diego y quiero enviar un saludo muy especial para ti en cabina. Doña Ilma Hoyos y Mateo Restrepo en La Guajira Arriba, Adelmira Valderrama en Guadalupe y Alicia Múnera en Cañaveral al abajo, y a
0: señor,
3: todos los que nos estén escuchando.
0: Ey.
3: Y me haces el favor y les colocas el disco Se Fue Una Mañana de Los Solitarios. Muchas gracias y feliz mañana, y súbale el volumen.
0: ¡Listo, Diego! ¿Mucho café o qué? Ya Diego está también en el apogeo de la barra, el apogeo que ya llegó, muchachos. ¡Ay, María! Nilda, buenos días. ¿Qué me dices?
4: Buenos días, señores locutores.
0: ¿Qué más?
4: Espero hayan amanecido muy bien de salud, en compañía de su familia. Tan amable, me regalan el gusto musical de Nilda Quiroz en La Milagrosa.
0: Sí.
4: Me regalan el temita del Caballero Gaucho, Sufro Por Ti, y lo comparto con Paola y Darío en Guanteros, con Don Dieguito, con Orfita, con Edilma Hoyos de La Guajira, Mateo Restrepo y Nora Acudel.
0: Un listo.
4: Feliz día, yo escucho Angostura Estéreo, 89.2, Ave María Voz.
0: ¡Listo! Dios te bendiga. Ya estoy trabajando en lo suyo, ¿yo? Ya poquitos, téngame paciencia, Nilda. Ahí estamos trabajando en lo suyo. Yo sé que no me está acosando, pero es que me ordené. 8:15. La ausencia de mis viejos es la canción que pide por acá Matilde. La ausencia de mis viejos, esa era de quién, hombre, es que no sé, eso si no me dicen, a veces los artistas, salen muchos artistas y uno no sabe cuál elegir. Buenos días, para felicitar a Mayerly Ayala en La Quinta, en Tenche Algodón, espere, para saludar y felicitar a Mayerly Ayala Quintana en Tenche Algodón, eso así será la cosa, es que Mayerly está cumpliendo añitos. Saludito grande y especial para esa cumpleañera, hombre. Y por acá le dicen que Dios le permita un año más de vida, que le queremos mucho. Sus hermanos, sus papás, y que cumplan muchos. Saludo de su papá Toño y su mamá. Ah, bueno, qué bonito. Muy buenos días, Guadalupe. pido por favor en honor a los hombres.

0: de madera. Muchas gracias.
1: Listo.
0: A todos los angostureños.
1: Eso.
0: Todos los que estemos camellando por acá, todos.
1: Eso.
0: Los angostureños camelladores en forma.
1: Uf, güey,
0: muchas gracias.
1: Eso, papá. Eso me gusta. Qué madre. La gente camellando y conectado con nosotros. Buenos días, que tengas un maravilloso día. Te envío un abrazo de luz con bendiciones de Dios que duren todo el día, reina. Gracias, gracias. ¿Qué dice por acá con los buenos días?
2: Buenos días.
1: ¿Qué más bueno?
2: ¿Qué hizo? Buenos días, que me hagas el favor y me coloques el temita.
1: ¿Cuál?
2: Voy sin rumbo, de Orlando Osorio. Un saludito para Selmira Vélez, Norma y Diego. Que pases un feliz día. Muchas gracias.
1: Chao. Dios bendiga pues a ti a los tuyos. Vamos a ver qué más tenemos rápidamente. Para irnos con música y sección de cumpleaños. Buenos días, ¿cómo estás? Hermano, por de Santa Rosa de Osos. Freddy, ¿qué más, Freddy? Como siempre en sintonía, qué belleza. Por favor, colócame el Andariego la avispa. Ah, María, ya la tengo por acá lista. Gracias, mi hermano, por allá en Santa Rosa con el calor hoy. Ok, ¿cómo está la cosa? Buenos días, Edison. Espero que estés bien. Para pedirle el favor y me regala la frase para participar con los patrocinadores. Dios te pague. No, no es la frase, es la canción. Póngale, vea, párele bola a la canción y verá. Esto tiene que cantar.

0: musiquita agropecuaria.
1: Buenos días.
2: Buenos días, don Edison, ¿cómo está?
1: Pero más de bien, ¿y vos?
2: Bien, gracias a Dios por acá escuchando la emisora que está sonando delicioso.
1: Ay, qué rico, ¿cierto? Por la mañana, como nos gustan los paisas, que suene bueno, que suene guasquita bueno, ¿sí o qué?
2: Sí, bueno.
1: Tan bueno.
2: A ver si me hace el favor de saludarme los habitantes de Guanchero, Milagrosa.
1: Claro.
2: Estamos acá desde Cisneros, escuchando la radio.
1: Ah, está en Cisneros, qué bonito.
2: Sí,
1: ah, en estos días voy para Cisneros, pues. Por ahora la llamo para que me invite a tomar tintico.
2: Qué
1: bueno. Bueno, mi amor.
2: A la orden, por acá.
1: Saludos. ¿Y quiere canción o qué quiere hacer con nosotros? Cuente, cuente.
2: Sí, por eso vuelve de Vicente Fernández.
1: ¿Cuál? ¿Cuál, mi amor?
2: Por eso vuelves.
1: Por eso vuelve de Chente, eso.
2: Sí,
1: listo. Bueno, ¿y ya, y tiene más saludos o así está bien?
2: Que suene la música, pues.
1: Eso. Chao, Dios
2: bendiga.
1: Chao.

0: Ay, Dios mío, nos vamos del marrano. Gracias a Dios y mi madre, los oyentes están activos.
1: Buenos días.
0: ¿Qué más, pues?
1: Espero que haya amanecido muy bien de bien, salud, de ellos, para que me hagas el favor y me saludes a todos mis hijos y a todos mis nietos, que los quiero mucho. Y a toditas mis amigas, donde se encuentran en diferentes veredas. Especialmente a Lilian. A doña Celina en la Culebrita, a doña Novia Vélez, a Carla Quiebra arriba, a Mónica Gómez, a doña Piedad Roldán y todos sus hijos en San Pedro Los Milagros. Y a toditos los que me estén escuchando.
0: Bueno.
1: Un saludo para ti, para Mati. Me haces el favor y me colocas el tema, cajón de Vina Madera. Atentamente de Yanira Vidal de Quiebra Arriba. Que tengas un excelente día.
0: Listo, cajón de fina madera, listo, de una. Bueno, ya no puedo leer más mensajes, muchachos, porque el tiempo corre, el tiempo vuela. Uno acá no se da ni cuenta, ¿eh? Y ya todos sabemos que el tiempo en la radio es muy, muy corto. Los momentos fantásticos, bacanos en la radio son bastante cortos. Ay, Dios mío. Hoy entramos a la sección de... ¡Feliz cumpleaños, muchachos!
2: ¡Viva la fiesta! ¡Ay,
3: qué rico!
0: ¡Listo!
3: ¡Qué rico!
0: Ajá, tan rico para los que están cumpliendo añitos. ¡Ay, hombre! Dios me los bendiga, Dios me los guarde, Dios me los proteja y les permita cumplir muchos, pero muchos años más de vida.

0: propósito de eso, ya había saludado a un cumpleañerito ahora y tengo otro por acá, que es para saludar a María Antonia Hoyos, porque está cumpliendo añitos hoy. Yo le regalé muchos años más de vida. Por sus 3 años de vida. Ah, tiene 3 añitos. Ah, bueno. También para saludar a quién. A Oscar Sepúlveda. En los sábados, también cumpliendo añitos. Yo le regalé muchos años de vida. Qué bonito. ¿Quién más tendrá por ahí de cumpleaños? A ver. No veo como más cumpleaños. Bueno. Entonces, estos son los cumpleaños en esta mañana. Dios les permita que ustedes en esta fecha especial cumplan muchos, pero muchos años más de vida. ¡Qué bonito! ¡Qué bonito! A los cumpleañeritos, que Dios me los consienta, que Dios me les permita cumplir muchos años más. Recuerde que es para Mayerly Ayala Quintana también, en Techa Algodón. ¡Listo! ¡Felicidades, cumpleañeros! ¡Aquí está su canción! El día 365 que vuelve a sonar. ¡Gracias a Dios! ¡Felicidades!
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Un saludo muy especial a todas las personas que se conectan a este programa radial Palabras de Vida, el programa de la parroquia San José de Angostura, Santuario del Padre Marianito. Saludamos a todos los campesinos, a todas las personas que en el área urbana también se conectan a este programa radial, a todos los que desde sus trabajos y labores se conectan en sus diferentes radios, en las veredas, en cada lugar de este municipio de Angostura. Saludamos a todas las personas que desde otros municipios también se conectan a este programa radial y que están atentos a este programa de la parroquia Palabras de Vida. Celebramos hoy en la iglesia la liturgia ordinaria y también celebrando y pidiéndole al Señor que siga aumentando en nuestra iglesia la vocación a la vida sacerdotal, religiosa, sacerdotal y matrimonial. Pidámosle al Señor que este encuentro, que este espacio sea un momento para vivirlo con Él, para estar siempre unidos a su misericordia y a su gracia, para estar siempre abiertos en el corazón a la experiencia de la voluntad de Dios en nuestra vida. Pidámosle que sea el que ilumine nuestros pasos, que guíe nuestro corazón, que nos envíe su Espíritu para que comprendamos el mensaje de las Sagradas Escrituras, para que podamos profundizar en su amor y en su misericordia, para que atendiendo a su mensaje seamos dóciles a la palabra de Dios y podamos escuchar verdaderamente lo que su mensaje nos quiere decir y cómo queremos también ponerlo en práctica.

nuestra propia existencia. Que este Santo Espíritu nos ilumine y nos guíe durante este encuentro. Iniciemos en el nombre del Padre, del Hijo, del Espíritu Santo. Amén. Señor Jesús, en este nuevo día nos acercamos a ti con todo aquello que llevamos en el corazón. Venimos con nuestras alegrías y nuestras preocupaciones, con nuestras fortalezas y nuestras fragilidades, con aquello de lo que estamos orgullosos y también con aquello que quisiéramos cambiar. Hoy queremos pedirte una gracia especial, un corazón capaz de reconocer tu misericordia, que no nos acerquemos a ti creyéndonos perfectos, sino necesitados de tu amor. Quita de nosotros el orgullo que juzga, la dureza que condena y la indiferencia que nos impide mirar, el dolor y la historia de nuestros hermanos. Danos, Señor, un corazón humilde como el de aquella mujer que no tuvo miedo a acercarse a ti y que al escuchar tu palabra podamos descubrir cuánto nos has perdonado y cuánto estamos llamados también nosotros a amar. Amén. Gloria al Padre, al Hijo y al Espíritu Santo, como era en el principio, ahora y siempre, por los siglos de los siglos. Amén. Del Santo Evangelio según San Lucas. En aquel tiempo, un fariseo rogaba a Jesús que fuera a comer con él, y entrando en casa del fariseo se recostó a la mesa. En esto, una mujer que había en la ciudad, una pecadora, al enterarse de que estaba comiendo en casa del fariseo, vino trayendo un frasco de alabastro lleno de perfume, y colocándose detrás junto a sus pies, llorando, se puso a regarle los pies con las lágrimas, se los enjugaba con los cabellos de su cabeza, los cubría de besos y se los ungía con el perfume. Al ver esto, el fariseo que lo había invitado se dijo: «Si este fuera profeta, sabría quién y qué clase de mujer es la que lo está tocando, pues es una pecadora». Jesús respondió y le dijo: «Simón, tengo algo que decirte». Él contestó: «Dímelo, maestro». Jesús le dijo: «Un prestamista tenía dos deudores, uno le debía 500 denarios y otro 50. Como no tenían con qué pagarlos, perdonó a los dos. ¿Cuál de ellos le mostrará más amor?». Respondió Simón y dijo: «Supongo que aquel a quien le perdonó más». Le dijo Jesús: «Has juzgado rectamente». Y volviéndose a la mujer, dijo a Simón: «¿Ves a esta mujer? Ha entrado en tu casa y tú no me has dado agua para los pies. Ella, en cambio, me ha regado los pies con sus lágrimas y me los ha enjugado con sus cabellos. Tú no me diste el beso de la paz, ella en cambio desde que entré no ha dejado de besarme los pies. Tú no me ungiste la cabeza con ungüento, ella en cambio me ha ungido los pies con perfume. Por eso te digo, sus muchos pecados han quedado perdonados, porque ha amado mucho, pero al que poco se le perdona, ama poco». Y a ella le dijo: «Han quedado perdonados tus pecados». Los demás convidados empezaron a decir entre ellos: «¿Quién es este que hasta perdona pecados?». Pero él dijo a la mujer: «Tu fe te ha salvado, vete en paz». Palabra del Señor, gloria a ti, Señor Jesús. El Evangelio nos presenta a una mujer conocida públicamente por su pecado. Ella entra en la casa de Simón, un fariseo. Se acerca a Jesús, llora a sus pies, los unge con perfume y los besa. Es un gesto extraordinario. Ella no llega con discursos, llega con su corazón. Sus lágrimas dicen lo que quizás sus palabras no pueden expresar. Y hay algo todavía más importante. Se acerca a Jesús a pesar de lo que los demás piensan de ella. ¿Cuántas veces nosotros dejamos de acercarnos a Dios porque pensamos que no somos suficientemente buenos? ¿Cuántas veces pensamos: «Yo he fallado demasiado, Dios ya no me puede perdonar. Después de lo que hice, ¿cómo voy a poder volver a la iglesia?». No tenemos que ser perfectos para acercarnos a Jesús. Nos acercamos a Jesús precisamente porque necesitamos que Él nos transforme. Cristo no espera que lleguemos limpios para recibirnos, nos recibe para limpiarnos. El Evangelio de hoy se presenta en un lugar muy importante, en un lugar muy particular, en la casa de un fariseo. Estas casas de la comunidad judía eran normalmente las casas de los ricos,
las casas donde se celebraban banquetes, donde las personas vivían cómodamente. Muchas veces podemos pensar que eran casas estrato 5, donde estos fariseos vivían muy acomodados porque siempre estaban tan aferrados a la ley que se creían por encima de los demás. Y Jesús, pues, es invitado por un fariseo que se llama Simón a su casa para una cena. A estas casas solamente entraban también de los mismos fariseos, no entraba gente de otra realidad o de otra distinción. Yo me imagino que a la casa del fariseo Simón no entraban los pobres, puesto que como fariseo solamente le interesaba comer con maestros de la ley. Y entonces invita a Jesús, y detrás de Jesús se entra una mujer pecadora, una mujer que ciertamente dentro de la comunidad está estigmatizada por su pecado, por su realidad, y una mujer que ante los fariseos se muestra como un obstáculo también por ella verse en su pecado como impura. Sin embargo, para Jesús no hay ni distinción ni acepción de personas. Él recibe a la mujer y deja que ella haga todo lo que necesite para acercarse a Él. Por eso, esta mujer con un corazón humilde, con un corazón entregado, se acerca y enjuga los pies de Jesús, con sus cabellos, con sus lágrimas los lava y los besa, de tal manera que reconoce en Cristo quien ha perdonado sus pecados. El primer gesto que nos debe llamar la atención al contemplar esta lectura es el poder acercarnos a Jesús. A veces hay realidades muchas veces que no nos permiten el encuentro con Cristo. Sin embargo, como esté disponible nuestro corazón, es como podemos acercarnos a Él. El ambiente que tenía esta mujer al lado quizás no era el que más le favorecía, puesto que ella no entraba en el rango de todas las personas que estaban allí. Sin embargo, Dios nunca hace acepción de personas. Él no distingue de una realidad o de otra. Él simplemente quiere acoger al pecador, porque sabe que todos los seres humanos somos pecadores. Y por eso esta mujer no tiene miedo y se entra y realiza todo lo que estaba pensando por darle gracias a Dios de los muchos pecados que le ha perdonado. Por eso nosotros no debemos también tener miedo de acercarnos a Jesús. Él nunca nos va a hacer a un lado, Él siempre nos va a coger en su corazón y nos va a mostrar su gracia y su amor. Él siempre va a estar para nosotros abriéndonos sus brazos para que podamos encontrarnos con Él y alcancemos el perdón. Simón el fariseo mira el pecado, Jesús en cambio mira la persona. Simón piensa, si este fuera profeta sabría qué clase de mujer es la que lo está tocando. Simón ve una etiqueta, un estigma. Jesús ve una persona. Simón ve su pasado. Jesús contempla la posibilidad de un nuevo futuro, de la conversión. Simón ve una pecadora. Jesús ve una hija que necesita misericordia. Esta diferencia es fundamental para nuestra vida cristiana, porque también nosotros podemos caer fácilmente en el pecado de reducir a las personas a sus errores. Es que ese hizo, es que esa hizo, o es que ese dijo, o es que esa dijo. Aquel siempre ha sido así, y terminamos definiendo a una persona por su pasado. Pero Dios no nos mira así. Dios conoce nuestro pecado, pero no nos reduce a nuestro pecado. Él sabe quiénes somos, incluso cuando nosotros mismos hemos olvidado nuestra dignidad. Por eso la iglesia está llamada a ser una casa donde las personas puedan encontrarse con Cristo, experimentar la verdad y descubrir que siempre existe un camino de conversión. Jesús nunca mira al pecado, Jesús mira al pecador. La intención de Jesús es conocer a la persona que está frente a Él, es convertirle su corazón y es eliminar de tal manera el pecado que ese corazón pueda salir transformado absolutamente nuevo. Por eso, frente a la mujer que se presenta de Jesús, Él no mira los accidentes de pecado que ella tiene,
mira su corazón y mira en ella la posibilidad de una vida nueva. Por eso deja que esta mujer enjugue los pies de él y se sienta perdonada, porque reconoce que a través de este bello gesto ella puede transformarse en su corazón. Nosotros muchas veces nos quedamos mirando los pecados, pero no miramos a la persona. Muchas veces nos quedamos simplemente en las apariencias y frustramos las buenas intenciones que pueden haber en el corazón. ¿Cuántas veces nos pasa que un hermano en nuestra comunidad empieza a cambiar, empieza a mejorar en su vida y era una persona pues que realmente había cometido muchos pecados o andaba en algún vicio y nosotros empezamos a decir, no, este cómo es, ve, si es que está cambiando, vamos a ver cuánto le va a durar el cambio? Eso muchas veces pensamos. O también muchas veces decimos, este que está intentando cambiar, vamos a ver, yo ya lo veo que está por allí metiendo la pata. Muchas veces no creemos en la conversión de las otras personas y nos pasa como a este fariseo, que en vez de ayudar nos ponemos a criticar y creemos que los demás no pueden convertirse. Siempre en nuestra vida hay una posibilidad de conversión, hay una posibilidad de perdón, y lo que nosotros estamos haciendo por la gracia es una lucha cotidiana. Todos necesitamos cambiar algún aspecto en nuestra vida, porque todos los seres humanos somos imperfectos, somos pecadores, cometemos demasiados pecados todos los días, somos limitados. Por eso nosotros tenemos que pensar que necesitamos también mejorar y convertirnos. Que de pronto hay cosas que no hagamos tan graves, pueden ser que la mayoría son leves, pero aún así son pecados y son cosas que tenemos que mejorar. Y esa realidad de cometer pecados leves continuamente hace que cada vez cometamos más pecados graves. Entonces todos necesitamos de la conversión, todos necesitamos cambiar. Y por eso es importante que no veamos a los otros como los pecadores, sino que también nos miremos a nosotros mismos y pidámosle perdón a Dios, porque también cometemos pecados y necesitamos de su gracia y de su conversión. Por esto, esta mujer es una verdadera muestra de quien se acerca a Dios con un corazón arrepentido, con un corazón capaz de tener la posibilidad de mejorarse y de construirse de nuevo, con una capacidad de volver nuevamente a vivir la gracia en su vida. Esta mujer nos da el ejemplo de aquel que se deja transformar en su vida por Cristo, de aquel que llora sus pecados, que quiere limpiar su vida y que quiere darle a Cristo un nuevo corazón. ¿Quién de los dos amará más? Jesús le cuenta a Simón la parábola de dos personas que tenían deudas diferentes y a quienes el acreedor les perdonó a ambos. Después pregunta cuál de ellos lo amará más. Simón le responde correctamente, supongo que aquel a quien le perdonó más. Aquí aparece el corazón del Evangelio. La experiencia del perdón genera amor. Cuando una persona descubre que Dios la ha perdonado, cambia su manera de relacionarse con él. Ya no vive solamente desde el miedo, ya no cumple simplemente porque tiene que hacerlo, comienza a vivir desde la gratitud. Por eso la pregunta que hoy nos hace Jesús no es únicamente cuánto has pecado, también nos pregunta cuánto has descubierto que te he amado y que te he perdonado. Porque quizá el problema de nuestra vida espiritual no sea que Dios nos ame poco, sino que nosotros todavía no hemos descubierto cuánto nos ama. Cuando a uno lo perdonan mucho, uno se siente cada vez más agradecido. Uno es capaz de dar lo que sea por agradecer a esa persona que tanto le ha perdonado. Porque es que uno muchas veces la embarra y la embarra feo. Pero entonces si esa persona lo perdona a uno y es capaz de demostrar su amor, pues entonces a uno no le queda más que agradecer. Porque la relación volvió a unirse de tal manera que lo que había pasado, el acto cometido, el pecado, el error que había sucedido, ya no es tan importante. Por eso uno tiene que ser muy agradecido, dar cuentas de ese amor que ha tenido Dios con nosotros, porque Dios nos perdona constantemente y el que se le perdona mucho, ama demasiado. Al que se le perdona poco, ama poco.
Por eso nosotros, que Dios nos perdona constantemente en nuestra vida, tantas cosas que hacemos, entonces, ¿qué tenemos que hacer? Amarlo mucho, acercarnos a Él de tal manera que sintamos esa conversión. Pasa como cuando uno está enamorado con la persona que uno ama y uno comete un error muy grave. Si esa persona lo perdona, uno vuelve a hacer las cosas que necesita hacer para no volver a cometer ese error y para que esa persona no se sienta decepcionada. Pero si uno no la ama y si esa persona no la perdona, quizás la relación nunca vuelva a darse. Jesús también nos ama. Jesús también quiere que nosotros estemos con Él. Por eso lo importante en nuestra vida es que nos dejemos reconciliar por su amor. ¿Y cómo nos dejamos reconciliar por su amor? Pues entonces pidiéndole perdón de las faltas que hemos cometido y pidiéndole también que nos asegure la oportunidad de estar nuevamente compartiendo con Él en su reino, la oportunidad de vivir plenamente la conversión. Por eso te digo, sus muchos pecados han quedado perdonados, porque ha amado mucho. Estas palabras no significan que podamos comprar el perdón de Dios con nuestras buenas obras. La mujer no compra el perdón con el perfume. Su amor es la respuesta a la misericordia que ha encontrado en Jesús. Ella ha descubierto que puede volver a comenzar. Y cuando una persona descubre eso, algo cambia por dentro. Ya no necesita esconderse, ya no necesita aparentar, ya no necesita demostrar que es perfecta. Puede decir: Señor, este soy yo, tú conoces mi historia, tú conoces mis heridas, tú conoces mis errores y aún así me amas. Eso es la misericordia. No significa llamar bueno a lo malo, significa que el pecado no tiene la última palabra sobre la persona. La última palabra la tiene la gracia. Y esto aparece también en la primera lectura. San Pablo recuerda que él mismo había sido perseguidor de la iglesia, pero puede afirmar: por la gracia de Dios soy lo que soy. ¡Qué frase tan hermosa! Pablo no niega su pasado, pero tampoco permite que su pasado defina siempre su identidad. La gracia de Dios es la que permite reconocer que somos. En la vida del cristiano, la gracia es lo que permite la transformación espiritual. La gracia es la que hace que el corazón se haga dócil a la voluntad de Dios. La gracia nos permite la comunicación espiritual con Dios y hace que nosotros podamos recibir de Él constantemente sus bendiciones. Por eso, acercarnos a la gracia, volver nuevamente a la vida de gracia, significa romper con la realidad de pecado y entrar nuevamente en el corazón de Cristo. Cuando uno está en la vida de la gracia, uno se siente como lleno de la misericordia de Dios. Uno se siente feliz y uno se siente como livianito porque no tiene que estar cargando con todos los pecados que llevaban la propia existencia. Esto mismo le pasó a la mujer. La mujer se deja convertir de tal manera que, llorando sus propias heridas, es como siente el consuelo de la misericordia de Dios que la perdona. Esta mujer que se ha bajado a lavarle los pies a Cristo, se levanta de nuevo con la gracia de la salvación, se levanta de nuevo con la gracia del perdón. La que se había agachado con muchos pecados para ser perdonados, ahora se levanta con una vida renovada. Nosotros también estamos invitados a eso, a levantarnos luego que hemos cometido pecados, levantarnos a una vida nueva en Cristo. Por eso, muchas veces cuando uno va a confesarse, uno lo hace de rodillas y uno lo hace esperando que la misericordia de Dios se le devuelva de tal manera que luego de estar de rodillas, humillándose y contando sus propios pecados, pues entonces sea perdonado y ese perdón le devuelva la oportunidad de levantarse y seguir caminando en la propia existencia, seguir luchando por la vida, seguir trabajando por el reino que estamos buscando. Por eso Cristo hoy quiere transformarnos en nuestro corazón, hoy quiere abrirnos a su experiencia, demostrando que el perdón es la mejor forma de devolver a una persona a la sociedad.
de no estigmatizar a nadie, de no llenarlo de realidades que puedan hacerlo diferente o que puedan hacerlo que otros lo discriminen, sino de la gracia que hace a todos los seres humanos iguales, a todos que podemos gozar de la dicha de Dios y a todos que podemos gozar de sus bendiciones. La gracia nos permite a todos sentirnos iguales a los ojos de Dios, de tal manera que Él no nos ve como por nuestros pecados, sino que nos ve por su misericordia y por su amor para con nosotros.

0: Hoy podríamos hacer tres cosas. En primer lugar, reconocer delante de Jesús una realidad de nuestra vida que necesita su misericordia, una realidad de pecado que necesita ser perdonada. En segundo lugar, agradecer por una ocasión concreta en la que Dios nos haya perdonado, sostenido o dado una nueva oportunidad. En tercer lugar, podemos pensar en una persona a la que nosotros necesitamos mirar con más misericordia, porque quizás hoy Jesús nos está diciendo: así como yo te he mirado a ti, aprende también a mirar a los demás. El Salmo nos invita a responder: den gracias al Señor porque es bueno, porque es eterna su misericordia. Y esa puede ser nuestra frase durante todo este día: Señor, que nunca me olvide cuánto me has perdonado y cuánto me has amado. Ese es el gran mensaje y la gran realidad que tenemos que sacar del Evangelio: la gracia de saber que Dios siempre nos ha perdonado, y a quien le han perdonado mucho tiene que amar mucho. Esa es la gran convicción. A quien le han perdonado poco, pues ama poco. Pero nosotros, que Dios nos ha perdonado absolutamente todo en nuestra vida, todos los errores que hemos cometido, debemos amar mucho más. Debemos amarlo siempre y debemos reconocer que el nombre de Dios es ante todo la misericordia. Dios quiere para nosotros un corazón convertido, un corazón arrepentido, un corazón capaz de sacrificar la propia existencia por encontrarlo a Él. Por eso no seamos mezquinos, por eso no nos quedemos simplemente buscando en nuestra realidad las respuestas. Seamos capaces de entregarnos a Dios de tal manera que Él transforme nuestra existencia con su amor, con su misericordia, que después de habernos humillado ante Él para que nos perdone de nuestros pecados, tengamos la capacidad de levantarnos con su gracia y de seguir adelante en la propia vida, porque Cristo siempre nos invita a cambiar y a ser mejores personas. Señor Jesús, hoy me acerco a ti como aquella mujer del Evangelio. No quiero esconderme detrás de mis apariencias. Tú conoces mi historia, conoces mis heridas, mis pecados, mis luchas, mis debilidades y también mis deseos de comenzar de nuevo. Gracias porque no me miras solamente por lo que he sido, sino por lo que tu gracia puede hacer por mí. Dame la humildad de reconocer mis errores, la valentía para pedir perdón y la confianza para volver siempre a ti. Líbrame, Señor, de parecerme a los fariseos cuando juzgo a los demás. Que no vea solamente los errores, sino que pueda descubrir la persona que tú amas. Hazme misericordioso con quien se equivoca, paciente con quien está luchando y cercano con quien necesita una nueva oportunidad. Como San Pablo, quiero decir: por la gracia de Dios soy lo que soy. Que tu gracia no sea estéril en mi vida, que aquello que tú has sanado en mí pueda convertirse en testimonio para otras personas, y que al final de este día pueda reconocer que lo más grande que tengo no son mis méritos, ni mis capacidades, ni mis seguridades, sino tu misericordia que nunca se acaba. Señor Jesús, haz que mi vida sea una respuesta agradecida al amor con que tú me has amado. Amén. Padre nuestro que estás en el cielo, santificado sea tu nombre. Venga a nosotros tu reino, hágase tu voluntad en la tierra como en el cielo. Danos hoy nuestro pan de cada día, perdona nuestras ofensas como también nosotros perdonamos a los que nos ofenden. No nos dejes caer en tentación y líbranos del mal. Amén. Avisos parroquiales. Jueves 17 de septiembre, Eucaristía en San Alejandro, en casa de Faber Posada, a las 3 de la tarde. Vísperas comunitarias a las 5:30 de la tarde. Hora Santa a las 6:30 de la tarde. Viernes 18 de septiembre, Eucaristía en el templo parroquial a las 10 de la mañana. Sábado 19 de septiembre, Eucaristía en la quinta en casa de Raúl Ayala a las 3 de la tarde. Eucaristía en El Olivo en la capilla del Padre Marianito a las 4 de la tarde. Pidamos la intercesión del Beato Padre Marianito, pidiéndole a él que siga aumentando en la Iglesia las vocaciones a la vida sacerdotal. Hoy jueves sacerdotal oremos por todos los sacerdotes y oremos de manera especial por quienes se unen también a vivir esta experiencia desde la vocación sacerdotal, desde la formación para ser sacerdotes. Oremos también por los consagrados, las religiosas y todas las personas que desde su propia vocación buscan servir a Dios en su vida. Señor Jesucristo, te damos gracias porque otorgaste a tu siervo Mariano de Jesús el don del sacerdocio ministerial e hiciste de él un pastor según tu corazón. Adornándolo de preclaras virtudes, lo constituiste en modelo para tu pueblo y un ejemplo para los pastores de almas. Concédenos por su intercesión la gracia de saber imitarle en el cumplimiento fiel del deber y de trabajar con gozo por tu gloria y por el bien de los hermanos. Por tu misericordia, otórganos la gracia de la conversión y la paz en la concordia. Y por los méritos y la mediación del Padre Marianito, concédenos la gracia que te pedimos. Amén. Les deseo a todos un feliz día y que la gracia de Dios nos acompañe siempre, que su misericordia nos invite siempre al perdón y a amarlo de tal manera que sepamos agradecer todo lo que Él siempre nos perdona para que podamos seguir adelante en nuestra existencia. Que el Señor nos bendiga en el nombre del Padre, del Hijo y del Espíritu Santo. Amén. Les acompañó este programa radial el seminarista Ricardo Santa Osorio y que tengan un feliz día en el Señor.
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6: 9 de la mañana con 7 minutos.
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1: A las 10 de la mañana con 2 minutos hemos entrado a la sección de los servicios sociales. Los invitamos para que todos ustedes estén muy pendientes, pueden ser de su interés. Hay brigada de optometría para el 27 de septiembre. Las inscripciones en la oficina de CoSalud de 7 de la mañana a 11:45 o en el teléfono 316-227-6584 en horas de la tarde. Se invita a una rumba este 19 de septiembre, este próximo 19, sábado. Día Amor y Amistad en Vereda Pajarito Abajo, Fuente del Costeño. Allí tendremos descubrimiento amigo secreto, premio a la mejor pareja sancochada, miniteca, hora loca, mezclando allí DJ Vidal. 7 de la noche los esperamos. Se invita a todas las veredas vecinas a una recocha este próximo 19, donde tenemos descubrimiento amigo secreto, sancochada, muchas sorpresas, Fonda el Ventanal, donde Mariluz y Jindy. Te invitamos a un gran festival bailable este próximo domingo 20 de septiembre, Disco Bar Nuevo Amanecer, el sector conocido como Rancho Lata, donde tendremos marranada con animación de DJ Dubia Posada haciendo la hora loca y muchas sorpresas más. Se extravió gatita color amarillo pintada en la calle de la emisora, por acá mismo, en la noche del 15 de septiembre, aproximadamente 10 mesecitos, es cariñosa, estaba un poquito gordita. La persona que la haya visto, 321-569-8329. La dueña es una adulta mayor y está muy triste ausencia de su mascota. Doctor Lázaro estará con su brigada visual en Angostura en la capilla funeraria. O funeraria capilla es mejor. Al de 9 a 2 de la tarde acá en el municipio. Su cita al 320-692-2822 o 311-404-9427. 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

0: Se invita a las personas de la vereda San Alejandro, beneficiarios de los programas Renta Ciudadana, Devolución del IVA, Renta Joven, Colombia Mayor y demás personas interesadas en una importante reunión que se va a realizar el día martes 22 de septiembre en el colegio a partir de las 10 de la mañana, donde estará la brigada del Hospital Salud Pública, el administrador del SISBEN, contándoles sobre los nuevos cambios que tiene el SISBEN y el RUI y coordinadora de equidad de género. Servicio social se solicita señora para cuidar adulta mayor interna, de manera interna. Llame al 321-723-8279. Y asimismo se solicita señora para trabajar en jornada diurna, es decir, en el día. También cuidando adulta mayor, 321-842-5284. Son los servicios sociales a través de su radio. Si usted conoce a los interesados, hágaselo saber de manera oportuna. Ya son las 10:06 en esta mañana de jueves. Vamos a iniciar con la buena programación de Amor y Acordeón. Dos géneros que se unen, vallenato y románticos, para acompañar tu jornada matutina. No te desconectes.
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5: 10 de la mañana, 8 minutos.
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0: Las 10:18, música que suena bastante bien en una mañana soleadita, sabrosa, en Angostura. ¿Cómo están todos ustedes, mis queridos oyentes? Pues, después de un rico desayuno y conectados con la radioestación que le lleva a todos ustedes los éxitos musicales. Esta es una programación llena de acordeón, de amor, de recuerdo. Éxitos musicales que van a sonar bastante bien en este jueves 17. Son las 10:18. Oiga, avanza el tiempo, ¿no?
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0: No siente como si volara, la verdad. Uy, Dios mío, bendito Dios. Bueno, mis muchachos, la mejor manera de saber qué va a pasar hoy es forjando tú mismo el camino. Muy bonito el mensaje que hemos tenido para el día de hoy. La mejor manera de saber qué va a pasar hoy es forjando tú mismo el camino. Tómelo en cuenta, póngalo en consideración. 10, 19 minutos. Ah, oiga, muchachos, información importantísima. Vamos a ver por acá, yo la veo rápidamente.
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0: El comunicado es importante y viene de la S Hospital San Rafael del municipio de Angostura.
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0: Y nos dice lo siguiente. Un comunicado para ustedes, cordial saludo comunidad. Restableciendo ya los servicios de Cosalud para los afiliados a Cosalud. Sí, señores, el Hospital San Rafael de Angostura informa a la comunidad que a partir de la fecha se restablece con total normalidad la atención de los servicios de salud para los afiliados a Cosalud EPS. Los servicios que se había suspendido temporalmente se encuentran nuevamente ya disponibles. El Hospital San Rafael ofrece disculpas por las molestias e inconvenientes ocasionados durante esta situación. Agradece a nuestros usuarios y a la comunidad por su comprensión. Reiteramos nuestro compromiso de continuar brindando una atención oportuna, humanizada y de calidad. Recuerde que su vida, nuestro compromiso. Bueno, muchachos, la noticia es buena. Nuevamente, usuarios de Cosalud, que somos la mayoría en este territorio, tenemos los servicios, gracias a Dios, y a la gestión que se realiza desde la administración municipal y la gerencia del hospital. 10:20 minutos. No debí enamorarme, es la canción que presentamos ya en el acordeón. Y viene más adelante Gali Galeano con las canciones del recuerdo. Ay, ¿cuántos tienen esa almita solitaria? Porque alguien se les alejó, porque alguien se fue. Y por eso usted se atreve a decir, junto a Gali Galeano ahorita, mi alma solitaria va.
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0: Así es como vamos tocando en Amor y Acordeón.
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0: ¡Wemba, hey! ¡Nati, buenos días, buenos días, buenos días!
1: ¡Buenos días, hey! ¡Buenos días a toda la comunidad costureña! ¿Qué más? ¿Cómo están? ¿Cómo van en esta hermosa mañana bonita? ¡Ey, una mañana muy soleada! ¡Nos despertó!
0: ¡Está picando!
1: ¡Hoy sí! Y muy bonita, muy despejada. 10 de la mañana con 29 minutos en este jueves ya 17 de septiembre. Dios nos despierta con una linda mañana, muy despejada, muy preciosa. ¿Y qué más? Espero que todos estén teniendo una hermosa mañana con buenas energías, buena vibra. Y bueno, hey, es una mañana de buena música porque estamos escuchando popular, estamos escuchando vallenato y romántico.
0: Hace rato se acabó la popular.
1: No, es que la popular.
0: Ah,
1: no
0: es que
1: esa.
0: Se queda ahí. Ay, María, es que lo pasé muy barraco.
1: Bueno,
0: oiga,
1: sí.
0: Nati, usted ya sabía que estábamos hoy precisamente, los oyentes están muy interactivos con el tema de nuestros patrocinadores porque hoy es su fecha. Límite.
1: Exacto. Edison, ¿y qué tal si recibimos algunas llamadas?
0: Pues si quieren, muchachos, anímense pues para que participemos. Un tema que podemos tocar es cuál, Nati, referente a amor y amistad. Podríamos tocar como un tema de amor y amistad. Por ejemplo, ¿usted de qué parte preferiría recibir un detalle en esta fecha? ¿De amor o de amistad? Mire que aunque la actividad, es más, muchos vamos a compartir con amistades, Nati, no con amor.
1: Aunque,
0: porque es que son dos escenarios, amor y amistad. Entonces yo puedo incluso compartir contigo y no es porque Nati y Edison tienen amor, hay una amistad y es un compartir. Entonces muchos lo van a hacer. Dígame usted cómo se está perfilando, usted qué regalo quiere dar o recibir hoy, el de amor. Hoy no, el 19. ¿El de amor o el de amistad? Pues yo en esta ocasión, Nati, lo voy a decir, el de amistad.
1: Exacto, tienes, concuerdo contigo, Edison, el amor en estos momentos
0: no está de nuestro lado.
1: No está de nuestro lado, sin embargo, podemos mencionar que también tenemos buenas amistades. Y eso incluye a nuestra mamá, la amistad que tenemos con la amistad que tenemos con nuestros primos.
0: ¿Y unos poquiticos por ahí?
1: Sí, uno, dos.
0: La mitad.
1: No.
0: Ah, no puede por mitad. Tiene que ser uno.
1: Bueno, y creo que es algo que ustedes dicen, no, yo voy a recibir Edison, ¿cómo hacen? Yo lo menciono a nivel personal. ¿Cómo hacen tantas personas para tener tantos amigos? O sea, ¿cómo hacen para...?
0: Ay, no.
1: O
0: los
1: sé,
0: que
1: es
0: lo
1: que...
0: peor, los que consideran que son amigos en Facebook.
1: No, eso no es nada. Eso
0: es que 4,000 o 5,000. ¿Cuántos amigos tienen? 5,000. Cuando vamos a ver, tráeme uno. Ah, es que... están lejos, que yo no conozco a nadie aquí, todos
1: no.
0: Son de fe. Ay, no.
1: No, pero Edison, sí hay personas que tienen muchas amistades.
0: No, sí, sí, muy sociables.
1: Son muy sociables. Yo me considero sociable, pero no soy de amigos, y es raro.
0: Amigo, sí. ¿Será que amigo el ratón del queso?
1: Ah.
0: Ay, bueno, de todas maneras.
1: Bueno, pero lo importante es recibir el detalle.
0: Vamos a dejar la ponchera aquí afuerita. Ya sabe que puede llegar con la ponchera usted aquí afuerita.
1: Sí, sí.
0: Y ahí puede ir descargando las bobaditas, tranquilo, de 50,000 para arriba. No.
1: Bueno, Edison, y hay que pensar un poquito. ¿Qué detalles le va a brindar usted a su amigo? O en caso en que tenga pareja, a su novia.
0: ¿La ensalada de fruta?
1: Sí, muy bueno, muy rico.
0: La ensaladita va, de frutas. Va a predominar, ¿no?
1: Sí, la ensalada.
0: Pueden mandar domicilios.
1: Ah, domicilios también. Y aprovechen ustedes, adelantan la fecha de las flores amarillas también. Dan
0: ay, pero ¿cuál es esa?
1: Esas flores amarillas que se dan el 21.
0: O sea, porque una red social fue la que motivó eso, ¿no? La que inspiró supuestamente...
1: todo.
0: Sí, esa vaina de las flores amarillas.
1: Bueno, Edison, entonces vamos a mencionar nuestros patrocinadores. Tenemos al consultorio odontológico, la doctora Ángela Restrepo. Tenemos también a Bar Villar, allá donde el negocio de Toño. Allá pueden ustedes ir, pasar un rato agradable.
0: Pachito,
1: tienen...
0: ¿no?
1: ¿Cómo?
0: Pachito.
1: Toño Quiroz.
0: No, Pachito.
1: Ah, Pacho, sí, Pacho Parrilla. Ah, bueno, y si usted

0: ¿Vio? ¿Vio? O sea, yo ya me anoté por acá por un ladito, porque sí me la sé, porque merezco participar, porque canté casi igual o un poquito mejor que quien nos hizo el jingle, ¿no?
1: Así es, si usted quiere animar, si usted se quiere animar, aproveche 312-270-2024 y tengan en cuenta que hoy es el último día porque mañana hacemos la premiación.
0: Vamos a ver de una con oyentes.
1: ¡Hola! Hola, buenos días. Buenos días, bienvenida a este hermoso programa. ¿Quieres participar con los patrocinadores?
2: Sí, voy a intentarlo.
1: Vamos a intentarlo junticos y algo le ayudamos. Vamos, Edinson, entonces, en 3, 2, 1.
2: Septiembre llegó. No, septiembre llegó con
1: amor. Amor.
2: Con amor y amistad. Ah, se me olvidó.
0: Vaya, prepárese otro ratico, pues. Tiene todo este resto de día. Porque Nati va a estar también ahorita en la tarde de 2 a 4 promedio atendiéndole las llamadas.
1: Sí, sí, yo voy a estar estamos, en la tarde.
0: Estamos tan alcahuetas que hasta en este espacio que no lo hacíamos, lo estamos haciendo. Estoy desde muy AM recibiendo, priorizando las llamadas. Porque es que a nosotros nos gusta todo para lo último. Por ejemplo, tengo 12 actividades de la universidad y las tengo que entregar ya. Y dejé para lo último.
1: No.
0: O sea, nosotros somos así, ¿no?
1: No, los antioqueños siempre nos caracterizamos por eso, Enson. Y es muy importante que no nos dejemos saturar porque después ya viene la salud mental a afectarse un poquito. No. Bueno, y para que su salud mental no se afecte, aproveche y cante con nosotros el jingle de amor y amistad y queda participando entonces para que usted pueda tener la oportunidad de recibir un detallito de parte de los patrocinadores en este
0: bueno,
1: mes.
0: Bueno, parte de esos patrocinadores, Nati, es, ya sabíamos, el consultorio ontológico de la doctora Ángela, ya ahorita conté de ella, conté de todos, Europan,
1: Pacho,
0: Parrilla, Barbillar, Papelería Exprésate y Café, Cerrajería, el nicho, ya ves, yo cafetería.
1: Eso es lo que tienes hambre.
0: Ay, Dios mío.

0: Me sale, ¿no?
1: Enson, sí, lo estabas haciendo muy bien. Un oyente que quiera participar con nosotros y quiere inscribirse para los detalles que va a brindar los patros.

0: Hola, muy buenos días, ¿cómo estás?
1: Bien, ¿y tú?
0: Muy bien, gracias a Dios. Preciosa, ¿quieres participar con nosotros en los detalles que van a brindar los patrocinadores?
1: Sí.
0: Bueno, vamos en 3, 2, 1. Si algo yo le ayudo.
2: Septiembre llegó.
1: Septiembre llegó con amor y amistad. Angostura Estéreo te quiere alegrar. Tenemos detalles para compartir. Gracias
0: a
1: nuestros patrocinadores que nos hacen sonreír.
0: ¡Muy bien!
3: ¿Cómo se llama tu nombre?
1: María Elena Murillo, por acá de San Alejandro.
0: María Elena, felicitaciones. Ya quedaste participando, María Elena Murillo.
1: Bueno, yo le pagué.
0: Bueno, chao, feliz día.
3: Si San Alejandro, arriba con nosotros también en San Alejo.
0: Sí, San Alejo es uno de esos que reportan mucha sintonía. Son fieles, fieles oyentes.
3: No pierda el tiempo. Métale el dedo, pues, para que hablemos en esa mañana. Y usted participe. Hola.
0: Hola.
4: No, buenos días.
0: Hola, buenos días. Bienvenida. ¿Cómo estás?
4: Muy bien,
0: muy bien, gracias a Dios. ¿Quiere participar con los patrocinadores?
4: Sí, pero para anotar a la hija mía.
0: ¿Listo? ¿A tu hija?
4: Sí.
0: Listo. Vamos en 3, 2, 1.
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1: Septiembre llegó con amor y amistad. Angostura Estéreo nos quiere alegrar. Tenemos detalles para compartir. Gracias a nuestros patrocinadores que nos hacen sonreír.
0: ¡Eso! ¡Muy bien!
3: La tienen re clara, ¿no? Sí, lo hacen hasta mejor que los artistas.
0: Sí, lo hacen muy bien. ¿Cuál es el nombre de tu hija?
4: Jimena Restrepo.
3: ¿Jimena Restrepo en dónde? ¿En Santana o qué?
4: De San Antonio.
0: Listo. Jimena ya quedó participando. Mucha suerte.
4: Muchísimas gracias.
0: Chao.
3: Hola, hola, hola.
4: Hola, buenos días.
0: Buenos días, ¿cómo estás? Muy bien, gracias a Dios. ¿Quieres participar con los patrocinadores?
4: Sí, para apuntar a mi mamá.
3: ¿A su mamá?
4: Sí.
0: Listo. Vamos en 3, 2,
3: 1.
0: ¡Uno!
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0: Muy bien.
3: ¿Cómo se llama tu nombre?
4: Andrea Jaramillo.
3: Andrea Jaramillo.
0: Vas a hacer inscribir a la mamá, ¿cierto?
4: Sí, ese es el nombre de mi mamá.
0: Ah, ok. Andrea Jaramillo es el nombre. ¿Dónde vive tu mami?
4: En Santa Ana.
3: Oiga, Santa Ana está por ahí.
0: Santa Ana está reportando bastante sintonía.
3: Qué rico. Ya quedó anotadito.
0: Listo, ya quedaste participando. Mucha suerte.
4: Muchas gracias.
0: Chao. Hola, buenos días.
5: Anati, buenos días.
0: Buenos días, ¿cómo estás?
5: Bien, ¿y vos?
0: Muy bien, ¿preparadísima para participar con los patrocinadores?
5: Sí.
0: Vamos pues, 3,
3: 2,
0: 1.
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0: Muy
3: Oiga,
0: bien.
3: Le cuento que nos puso a bailar a Nati y a mí acá. Ya estábamos bailando.
0: Ya nos pusiste a bailar. Regálame por favor tu nombre completo y vereda.
5: Mayerly Morales y Gafa y ahorita los días.
0: Mayerly Morales. ¿De aquí al casco urbano?
5: Sí.
3: Listo.
0: Listo. Mayer, ya quedaste participando.
5: Gracias, Nati. Un disquito.
0: ¿Un disquito?
3: ¿Cuál?
5: Sí.
0: ¿Qué
3: quieres?
0: Canción quieres escuchar?
5: Te quiero de los inquietos.
0: Te quiero.
3: Listo. De una. Ahorita se la programo, ya, se la sueno.
0: Ya quedaste participando.
5: Listo, chao.
0: Chao.
3: Que estés bien.
0: Más oyentes, Edison. Están activos.
3: Están activos. Venga, yo busco la canción de la muchacha. Los inquietos.
0: Te quiero.
3: No, aparece un montón de te quiero. Si los de...
0: Como es difícil. Es que
3: un sistema de estos tiene. Ahora sí, te quiero.
0: Te quiero.
3: Ah, es porque te quiero.
0: Ah, ok, porque te quiero.
3: O te quiero así. ¿Cuál será?
0: Te quiero.
3: Mire. Mire las opciones. Mire las opciones que tengo.
0: Esta, yo creo que es esta.
3: ¿Sí?
0: Sí, te quiero.
3: Te quiero más.
0: Te quiero más.
3: Esta opción. Debe ser eso, ¿no?
0: Esa.
3: Más conocida. Pero esa no. Esa no. Ochentes.
0: Hola. Buenos días, ¿cómo estás?
6: Bien, usted.
0: Muy bien, gracias a Dios. Preparadísima para participar con los patrocinadores.
6: Sí.
0: Listo, vamos en tres.
3: Se parece a Vivi, ¿no?
0: Dos. ¡Uno!
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0: Sí, sí.
6: Angostura

0: Vivi, ¿usted va a participar por usted o por alguien más?
1: Por la hija.
0: Ah, ¿y cómo se llama su hija?
1: Andrea Velázquez.
2: ¿Dónde vive Andrea?
1: En Los Arenales.
2: En Los Arenales.
0: A ver, no lo anoté bien.
2: Velázquez. Andrea Velázquez.
0: Arenales.
2: Listo, Vivi, tu hija ya quedó participando. Mucha suerte para ella.
1: Chao.
2: Feliz. Hola.
3: Hola, buenos días.
2: Buenos días, ¿cómo estás?
3: Bien, ¿y ustedes?
2: Muy
0: excelente.
2: Bien.
3: Para participar por mi esposo.
2: ¿Por tu esposo?
0: Ah, bueno.
2: Claro, vamos en...
0: Natalie, espérate, que era... aquí me dice que es... Espérame un momentico, un momentico.
2: Espérame un segundito.
0: Era Te Quiero Más.
2: Ah, sí, ¿verdad? Que yo le dije, Te Quiero Más.
0: Bueno, mientras ella nos canta, entonces...
2: Bueno, vamos en 3, 2, 1.
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2: yo te quiero
3: alegrar. Tenemos detalles para compartir. 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
2: Muy bien.
0: ¿Cómo se llama tu nombre?
3: Para conocer mi esposo.
0: Ah, es su esposo. ¿Cómo se llama?
3: Carlos Enrique Ríos.
0: Carlos Enrique.
2: ¿De dónde es Carlos?
3: La Trinidad.
2: La vereda La Trinidad.
0: Trinidad, saludito.
2: ¿Listo?
0: Para todos los de La Trinidad.
2: El señor Carlos ya quedó participando. Mucha suerte para él.
3: Muchas gracias.
2: Chao.
0: Oiga, los oyentes quieren seguir. Y eso está muy bien porque significa que quieren ganar con nosotros. Ahora sí, música y volvemos con más oyentes que están ahí activos.
2: Te quiero más.
0: Esa era la canción, la que usted había dicho inicialmente.
2: La que yo había dicho inicialmente.
0: Pero es que usted, ¿por qué es tan indecisa? ¿Por qué no dijo, Edison, déjeme esa que yo creo en mí, me tengo fe?

0: La frase del día hoy, Nati, que dice lo siguiente, atenta, vea. La mejor manera de saber qué va a pasar hoy es forjando tú mismo el camino a tomar.
1: Exacto.
0: Está muy diciente, ¿no?
1: Es una frase muy coherente y muy asertiva para aquellas personas que se quejan mucho de que por qué pasan las cosas. ¿Por qué pasan? Porque a veces el destino tiene ya un orden sellado para nuestra vida.
0: Y
1: otras veces nosotros mismos nos estamos forjando el futuro. Las acciones que estamos haciendo en este preciso momento es el que determina el mañana. Por eso entonces piensa muy bien lo que estás haciendo hoy, con quién hablas, a quién le dedicas tu tiempo, a quién estás dando tu cariño, a

0: a qué situación o a qué trabajo tú le estás dedicando tiempo. Si tú ves que eso no va para ningún lado, entonces ¿por qué sigues ahí? Es mejor entonces de un momento buscar otros horizontes para que ya después nuestro yo del presente no se ponga muy triste por las acciones pasadas.
1: Es decir, usted cuando habla de forjar es lo que usted está haciendo, lo que usted está trabajando, lo que usted está pensando, por lo que usted se está esforzando, por lo que usted está construyendo. A ver, pensemos. Hola, buenos días. Hola.
2: Buenos días.
1: Buenos días.
0: Buenos días.
2: Hola con Andrei. Hola ya.
0: Andrei, bienvenido. ¿Quieres participar con los patrocinadores, Andrei?
2: Sí, claro.
0: Bueno, vamos en 3, 2, 1.
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0: Muy bien, Andrei.
1: Reclaro. ¿Andrei qué?
2: Andrei, hola ya.
1: Hola ya, ¿de dónde?
2: Canoas
1: con nosotros, hijo de madre. Listo, André, quedó anotado, listo.
0: Ya quedó participando.
2: Para pedir el vallenato, un osito dormilón.
1: Un osito dormilón.
0: Ay, muy bonita, ay. Temazo. ¿Cuál es la emisora que escuchas en Canoas?
2: 982.
1: Listo.
0: Chao.
1: Pero
0: qué bonito.
1: ¿Cómo me van a coger así?
0: No.
1: Nati, ¿usted por qué está espantando los chulos? Esos chulos lindos. ¿Cómo les parece que unos gallinazos vienen y visitan a Nati y me dicen, ay, eso ya vienen por mí? Ella dice, Edison, estoy muy asustada, vaya, esos gallinazos ya vienen por mí. Resulta que estas aves tienen unos hijitos en el techo de la emisora. Estos muchachos sí son degenerados.
0: Hombre, yo creo que nos va a tocar poner esas como lechuzas que...
1: ¿Alguna cosa? ¿Qué recomiendan para que los animales nos vayan? Dios mío, Nati ya no trabaja que porque vinieron por ella.
0: Oyentes. Hola, buenos días.
3: Hola, ¿cómo están, chicos?
0: Muy bien, hola, ¿y tú?
3: Muy bien, gracias a Dios.
1: ¿Ya hizo el almuerzo?
3: Ajá, la tengo en el fogón.
1: ¡Ay, tan rico!
0: Bueno, ya que ya está el almuerzo en preparación, cuénteme. Se acaba de ir la luz. Bueno, cuéntame, corazón, entonces, si quieres participar con los patrocinadores.
3: Sí, señorita, quiero participar con mi esposo.
1: Ah, bueno.
0: Listo, bueno, vamos en 3, 2, 1.

0: Party. Gracias a nuestros patrocinadores que nos hacen sonreír.
1: Yeah. Muy bien.
2: No, es que vea que sí lo hacen mejor que los artistas. No.
1: Muy bien. Regálame el nombre de tu esposo y vereda.
0: Jesús Alberto Teortúa Gómez de Altorrín.
1: Jesús Alberto Ateortúa Gómez de Altorrín. Jesús Alberto ya quedó participando. Mucha suerte para él. ¿Cuál es la emisora que tú escuchas?
0: Angostura Estéreo, la mejor.
1: ¡Chao!
2: Hoy se me están enredando todos. Es que, ay, Dios mío, ¿cómo es? ¿Angostura qué? ¿Cómo
1: Angostura
2: es?
1: Angostura Estéreo.
2: Es que, ay, ¿cómo es que es? ¿Cuál es que es?
1: Hola, bueno. Buenos días.
3: Aló.
1: Hola, ¿cómo estás?
3: Bien, ¿y tú?
1: Muy bien, gracias a Dios. ¿Preparadísima para participar con los patrocinadores?
3: Sí.
1: Bueno, esta no tiene nada que ver con que participes, pero por casualidad, ¿tú recuerdas uno de los patrocinadores?
3: Sí.
1: ¿Quién?
3: Mi prima Nati y... ¿Y quién?
2: De...
1: Eso, Pacho Parrilla. Muy bien. Ahora sí, vamos con la canción. 3, 2, 1.
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1: Muy bien. ¿Cómo te llamas? Nombre completo y vereda.
3: Deimer Osvaldo Arango Murillo.
2: ¿Cómo?
1: ¿Cómo?
3: Deimer Osvaldo Arango Murillo.
2: Deimer Arango.
1: Deimer Arango, el primis. Ey, el primis, hombre, sabe mucho cantar.
2: ¡Primo! Es que, de San Alejo.
1: San Alejo, ¿cierto que sí, primis?
3: Sí.
2: Ah, bueno, primi.
1: Ayer estaba en el gimnasio con el hermano del primo. Hay que ir al gimnasio, ¿cierto, primo? Primo, ¿cuándo va a venir para que cantemos? Primo, cantamos bonito. ¿Cuándo va a venir para que cantemos a la clase de música? Bueno, primis, ya quedaste participando. Mucha suerte.
3: Bueno, es para anotarme a mí y a mi mamita.
2: No, solamente uno.
1: Solo uno, mi corazón, solo a ti.
3: Voy a hacerle por mi mamita.
2: Ahorita.
3: Ajá.
2: Bueno, pues.
1: Bueno, chao, primo.
2: María, esa gente está perrea. Ojo, que hoy es el último día.
1: Sí,
2: mañana, a esta hora, más o menos, ya estamos entregando o diciendo, no entregando, diciendo quién va a ser nuestros ganadores de esos detalles.
1: Hola.
2: Gracias a nuestros patrocinadores. A ver, yo veo,
1: hola.
3: Hola. Hola.
1: Hola, ¿con quién tengo el gusto de hablar?
3: Con Brainer Arena Murillo.
1: ¿Con quién?
3: Con Brainer Arena Murillo.
2: Brailer.
1: Brailer.
3: Brailer.
1: Brainer.
2: Brainer. Brainer, ¿se quiere participar?
3: Sí.
1: Listo. ¿Quieres participar por ti o por alguien en especial?
3: Por mí.
1: Listo, Brainer. Vamos en 3,
2: 2,
1: 1.
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1: Sí, muy bien.
2: Brainer, ¿de dónde eres?
3: De San Alejandro.
2: Es Brainer Murillo, ¿cierto?
1: Brainer Murillo.
3: Brainer
1: Arenas.
2: Ah, Murillo. Ya.
1: Brainer Arenas Murillo, de la vereda San Alejo. Brainer, ya quedaste participando. ¡Mucha suerte!
3: Bueno, gracias.
1: ¡Chao! Y bueno, vamos a escuchar entonces un vallenatico por acá. Osito dormilón, lo habían programado.
2: Un osito dormilón.
1: ¡Y súbale el volumen!
2: ¡Ay, esa no! ¡Esa no! ¡Esa no!

0: María, es que yo estoy perdiendo el tiempo. No sé.
1: 11 de la mañana con 19 minutos y estamos presentando Amor y Acordeón, donde escuchamos un vallenato y una canción romántica. Además, en este espacio, ya que solo queda el día de hoy para participar y hacer la inscripción para los detalles que vamos a dar con los patrocinadores, estamos teniendo la oportunidad de recibir llamadas al aire para que usted se inscriba o respectivamente inscriba a su mamá o a su papá. Recuerden que son dos por llamada, listo.
0: La S Hospital San Rafael de Angostura informa que ya se restablecieron los servicios a partir de hoy con la entidad Cosalud. Es decir, ya todo lo que se había cancelado de manera temporal ha vuelto a su normalidad. Este hospital San Rafael agradece la paciencia mientras se realizó la gestión para poder continuar prestando el servicio, porque pues para esta institución su vida, nuestro compromiso. Buenos días.
1: Buenos días.
2: Buenos días.
1: Hola, ¿cómo Madre. Estás?
2: Bien, ¿y ustedes?
1: Preparadísima para participar con los patrocinadores.
2: Vamos a ver si soy capaz.
1: Bueno, esta no incluye su participación, o sea, no tiene como incidencia en que usted pueda participar, pero me gustaría saber si sabes uno de los patrocinadores que está con nosotros.
2: Pacho Parrilla.
0: Pachito.
1: Ahora sí. Ey.
0: Vamos en 3, 2, 1.
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0: Estaba enredando un poquito, pero la vamos a pasar.
1: Sí,
0: la vamos a pasar.
1: Se estaba enredando.
0: Pero sí. Hay que, sí. Bueno,
2: vuelvo.
0: No, así no. Está bien. Hemos estado buena gente hoy.
2: Bueno, no solamente
0: con sí. Bueno, hemos estado buena gente no solo con ella, sino con algunos que han tenido unos pequeños troquitos por ahí, pero bueno. Vamos a ver, yo la noto por acá.
1: Bueno, Deyanira, ya quedaste participando de Alto Rin. Mucha suerte, corazón.
0: Bueno, oyentes, hola.
1: Hola.
3: Buenos días.
1: Buenos días, ¿cómo estás?
3: Bien, ¿y usted?
1: Muy bien, gracias a Dios. ¿Quieres participar con los patrocinadores?
3: Sí.
0: ¿Usted ya llamó ahorita o no?
3: Ah, pero para eso no paga mi mamá. Lo vas a ver detrás.
0: Espéreme.
1: Listo.
0: Vamos a cantar en 3,
1: 2,
0: 1.
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0: Ahora sí.
1: Muy bien.
0: ¿Cómo se llama tu mamá?
3: Dioselina Hoyos.
0: Dioselina Hoyos.
3: De San Alejandro.
0: San Alejo conectado, qué rico. ¿Está esa tierra suya conectada?
1: No, es que San Alejo está full de reporte de sintonía. Listo, doña Dioselina, ya quedó participando. Mucha suerte para ella.
3: Bueno, yo le pague.
1: Chao. Hola, buenos días.
4: Buenos días.
1: Buenos días, ¿con quién tengo el gusto de hablar?
4: Con Edilma Giraldo.
1: Edilma Giraldo.
0: Bueno, amor.
1: ¿Vas a participar con los patrocinadores?
4: Sí.
1: Bueno. Bueno, vamos a ir en 3, 2, 1.
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0: ¡Eso!
1: ¡Muy bien!
0: ¿Cómo dijo que se llamaba?
1: Edilma Giraldo. Edilma, ya que, ¿de dónde eres, Edilma? ¿De qué vereda?
4: Bueno.
0: ¿De qué vereda
1: ¿De
0: sos?
1: ¿De qué vereda?
4: De aquí de La Cañadita.
1: Ah, aquí en la zona urbana, zona urbana.
4: Sí, de la zona urbana.
1: Listo, Edilma, ya quedaste participando. Mucha suerte.
4: Bueno, muchas gracias.
1: Chao.
0: Fácil, muchachos, fácil. Métale el dedo pues para que hablemos. Vamos a ver por acá. Hola, buenos días.
5: Hola, buenos Muy buenos días.
1: Buenos días, ¿cómo estás?
5: Bien, ¿y tú, Nati?
1: Muy bien, preparadísima entonces para participar.
0: Orfa ya había llamado, ¿no?
5: Pero voy a anotar a mi hija.
0: Ah, bueno, listo. ¿Tu hija qué edad tiene?
5: Ah, no, ya es de edad.
0: ¿Y por qué no llama?
5: Ah, porque, no, yo voy a llamar para anotarla.
1: Listo, vamos entonces en 3, 2, 1.
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1: para compartir.
5: Para compartir por gracias a los patrocinadores que nos hacen sonreír.
1: Muy bien. ¿Cómo se llama tu hija?
5: Damaris Pareja.
1: Damaris Pareja de la Vereda La Trinidad.
5: Claro que sí.
1: Listo. Damaris ya quedó participando. Mucha suerte para ella. ¿Cuál es la emisora que tú escuchas en La Trinidad?
5: 89.2 de María Voz.
1: Chao.
0: Las 11:25 ya en esta mañana. Yo sé que muchos oyentes quieren todavía participar. Nati va a estar ahorita, ya son las 11:26, para recibirle más llamaditas. Listo, no me preocupen. Buenos días.
6: Buenos días, ¿cómo están?
1: Buenos días.
6: ¿Cómo están?
1: Muy bien.
0: Muy bien, mi amor. ¿Y usted? ¿Ya hizo el almuerzo?
6: Bien, gracias a mi Dios.
1: Ya, listo, preparadísima para participar con los patrocinadores.
6: Sí, pero para hacer anotar a mi esposo Oscar Sepúlveda, que yo me anoté esta semana.
0: Ah, bueno.
1: Ok, vamos a ver.
6: Oscar Sepúlveda Londoño.
0: Cantemos por Oscar, pues.
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0: Oscar Sepúlveda de la Susana, ¿de dónde?
6: Sí, de la Susana, Vereda Guadalupe. Oscar Sepúlveda Londoño.
0: Sepúlveda Londoño.
1: Listo, Oscar ya quedó participando. Mucha suerte para él. ¿Cuál es la emisora que se escucha en Guadalupe?
6: Angostura Estéreo.
0: Chao, mi amor. Fácil como usted en esta mañana se anda anotando para hacerse partícipe el día de mañana a esta hora promedio. Estaremos entregando, yo creo que se va a entregar a las 11 de la mañana más o menos. Vamos a empezar Nati y yo con el sorteo, sí. Listo.
1: Después del programa
0: 11:27, mañana después de Riacho, ¿no?
1: Sí,
0: eso. ¡Ey! Tengo canción a esta hora en la mañana. A ver, yo veo por acá quién va a sonar, hombre.
1: Ah, no, ese ya.
0: O sea, es que estaba tan bueno que quería que sonara. Sí, sí, eso fue lo que pasó.
1: Estaba tan bueno. ¿Qué viene?
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0: Pero, ¿por qué? Es que no la sabes, es que sé.
1: Bueno, los oyentes sí se la saben. Vamos a cantar la capa ese entre todos.
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1: Todos. Ay, esos graves. Ey, sonó la canción.

0: Sigue sintiéndose bastante fuerte la temperatura, ¿no? Está caliente la cosa, anda ardiendo, muchachos. Pues se dice que nuestro pronóstico está con 23 grados centígrados, pero el solecito se siente en la piel con 25, o sea, está ardiendo bueno, ¿no?
1: Hey, y hay que mencionar algo, que las alarmas están puestas en el hecho de que el planeta se está sobrecalentando. Y bueno, quiero darle la información oficial, pero creo, les voy a hablar desde mi ignorancia y desconocimiento, pero dicen que hace más de 84 años no se evidenciaba un efecto muy extraño en el planeta, que no se están realizando huracanes. Y ustedes dicen, no, Nati, pero mejor que no se haga. No, los huracanes son algo normal del planeta, y que no se esté evidenciando, que no se esté evidenciando, demuestra, valga la redundancia, queridos oyentes, ahí me disculpan, pero entonces están demostrando que hay algo mal en el planeta. Las aguas oceánicas se están, o podemos decir el mar, se está calentando más de lo normal. Y esto es algo muy preocupante, Edison. Yo les invito a que investiguen la noticia con más cuidado y que ustedes asesoren un poquito más del tema, pero sí es algo preocupante.
0: Pasa, sucede y acontece que usted antes decía cuál era el tiempo bueno para sembrar, qué era lo que iba a pasar. Y mire que, por ejemplo, estamos en el fenómeno del Niño y Antioquia, o nosotros no lo vivimos. Demos de alguna manera, gracias a Dios, porque se nos hubieran secado las agüitas. Este municipio tiene unos, digamos, captaciones de muy poca capacidad en su caudal para abastecer acueductos. Cuando hay ese fenómeno, se seca. ¿Qué pasó acá? Acá hubo una nube que nos acompañó durante todo este proceso y no se evidenció el fenómeno del Niño como sí, se está viviendo en muchas partes del mundo y en Colombia. Pero este sectorcito especial de Antioquia, porque de hecho Medellín también raciona agua, pero este sectorcito en el que está Angostura, han visto que no hemos tenido ese problema porque ha habido agua. Es más, yo me diría que no sabemos qué es el fenómeno del Niño, no lo supimos. Tuvimos un clima acorde, chévere, aunque hubo afectaciones, no lo vamos a negar, pero fue acorde a comparación a los demás. Hubo un balance acá, Nati, muy muy interesante, porque déjenme decirle que ya no va a haber el fenómeno del Niño, todo lo contrario, ahora se viene el de la Niña. Ahora ya no es con estos poquitos de soles, sino todo el tiempo agua, que tampoco es favorable. De hecho, para nuestras tierras montañosas es lo menos favorable.
1: Porque, bueno, Enzo, perdón que te interrumpa. Ya tengo por acá la noticia, yo había dicho en el Pacífico, pero no es en el Pacífico, es en el Atlántico, en el Océano Atlántico, donde se está viviendo una calma muy histórica. Sí, de hecho, la temporada de huracanes del 2026 acaba de batir el récord absoluto de la era satelital desde la década del Edison, mire, 1960.
0: ¿Ayer?
1: No, o sea, como el arranque del año más tardío sin que se haya formado un solo huracán en esta cuenca. A mediados de septiembre, superando ya el pico climático habitual del 10 de septiembre, Atlántico registra cero huracanes y únicamente ha producido 5 tormentas tropicales con corta duración. Entonces, ¿por qué no hay huracanes?
0: Que no es lo habitual.
1: No, no es lo habitual, eso no, pues no. ¿Y por qué no hay huracanes en el Atlántico? Bueno, los meteorológicos atribuyen esta inusual escasez ciclónica principalmente
0: de los ciclos.
1: Sí. El primer lugar

0: tenemos al fenómeno del Niño, históricamente muy fuerte. Aunque el Niño ocurre en el Pacífico, altera la atmósfera a nivel global. En el Atlántico y en el Mar Caribe genera una fuerza de vientos o vientos cortantes de las capas altas de la atmósfera. Entonces estos vientos literalmente trituran o desorganizan las tormentas. No sé si ustedes han notado esos vientos muy fuertes en la noche.
1: ¿Sí? Entonces, si hay un pronóstico de lluvia, puede no acontecer, como decía ahorita, sí. altera
0: porque completamente.
1: Aparecen los fuertes vientos a veces por ahí y desvía la lluvia.
0: Bueno.
1: O en su defecto, destapa una nueva zona para que haya sol donde no había un pronóstico de sol.
0: Exacto.
1: Es que ahí es donde radica, ya no funciona como antes.
0: No, y eso es preocupante, ¿eh? Son estos
1: mucho.
0: Muy preocupantes.
1: De hecho, por eso hay escasez de unos productos y más plaga de las normales.
0: No. Y bueno, y otra de los de esas situaciones que pueden decir que se está aconteciendo es por las inyecciones masivas del polvo de Sahara. Pues durante semanas.
1: ¿El polvo del quién?
0: Del Sahara.
1: Ah, bueno, ya.
0: Sí. Durante semanas, densas nubes de aire seco y polvo provenientes del desierto africano han cruzado el océano y este aire seco actúa como un escudo que ahoga la humedad e inestabilidad que las tormentas necesitan para ganar potencia. O sea, esas son las dos, el fenómeno del Niño y las inyecciones masivas del polvo de Sahara. Pero también recuerden que yo asumo, a nivel, como lo digo, a nivel de ignorancia. Sí, que es por el fenómeno del Niño.
1: Oh, qué brutico. Bueno, resulta que estas cosas están muy raras. Dios mío, y lo que se viene. O sea,
0: eso y más la gente con tanta maldad, haciendo tantas, o sea, dañando tanto nuestro ecosistema, nuestras fuentes hídricas. Antes deberíamos ponernos como la mano en el corazón y decir, hey Nati, no, tienes toda la razón, vamos a sembrar árboles, vamos a hacer muchas acciones que atribuyan al mejoramiento de nuestro medio ambiente.
1: Bueno, vea, Nati, por acá hay una información que es importante que conozca. Se dice de la siguiente manera: un saludo muy especial para todos los oyentes. Queremos informarles que, por motivos familiares de fuerza mayor, nos vemos en la necesidad de aplazar el evento de la Gran Rumba de Amor y Amistad en la Fonda del Costeño, que es en Pajarito Abajo. Ah. Esa estaba prevista para el 19 de septiembre. Piden las disculpas por los inconvenientes que esto les pueda ocasionar y les estaremos avisando muy pronto el retomo de esta actividad y programación del evento con DJ Vidal. Bueno, son cosas que pasan, muchachos. No hay fiesta ya el próximo sábado por temas pues, de fuerza mayor, temas familiares que acontece para esta fonda en Pajarito Abajo, la que ya habíamos mencionado por ahí, como la fonda del costeño, ¿no? Ese avisito que estamos pasando. Bueno, son las 11:42, ya nos despedimos. Nati va a estar con todos ustedes recibiendo las llamadas en el horario comprendido de 2-4. No deje para después de las 4 ni para antes, hágalo a las 2-4, un promedio de tiempo donde Nati estará atendiéndolos, porque acuérdese, Nati es la última oportunidad. Estaba contando ahorita que hubo un momento cuando yo era un niño, eso fue en el 2010, algo así, hubo una emisora que llamaba Azar Estéreo. Sí. Y Azar hizo un sorteo de un televisor. Había que contar un chiste. Y yo de niño, de gomoso, es que los niños somos patos, me vine a hacer el chiste y me gané el televisor.
0: ¡Ay, qué bonito! ¡Qué bonito!
1: Eso, y yo no me esperaba eso. Yo estaba, de hecho, en el colegio.
0: ¡Ah, qué bonito!
1: Y en el colegio salimos a descanso y estamos ahí en el parque. Cuando salimos del colegio, es que me dicen, esto está pasando, ¿vamos o qué? Ya, bobos, no, sí, vamos. ¡Ah, qué bobada! Pero vamos, uno bien pato, vamos, ¿ves?
0: Sí.
1: Y lo grabé y me fui para la casa y no esperaba nada porque, pues, uno no está enseñado a ganar y qué bobada. Cuando llaman es que Edison, que venga por el televisor.
0: Ay, qué bueno.
1: Para ver los muñequitos. A Dragon Ball Z. 11:43.
0: Oyentes, feliz almuerzo.
1: Nati, invitar.
0: Vamos.
1: Armonía, amistad.
0: Pacho,
1: ¡ay, Pachito! ¡Ay, qué rico!
0: Vamos.
1: ¡Ey! Si no ¡ay, yo creo que para qué hay una invitación a almorzar! No sé, ahora nos mandaron una cosa toda rara. Vamos a ver si sí. Convencidos. 11:43, no se me preocupe, que no vamos a alcanzar a llevar el detalle, lo puede traer el sábado, el domingo, la emisora, no hay problema. Si es un costal, lo acomodamos, la ponchera está lista. Acuérdese que es amor y amistad, no tiene que ser amor, con una bonita amistad usted puede venir y traer las cositas. 11:44, un rico almuerzo, ahorita quedan con Nati, una voz para ti. El DJ más loco de

0: despide. Espero haya sido mucho agrado la programación en los 892. Raúl Santi, busca un corazón. ¿Quién andará buscando un corazón para amor y amistad?
1: Para que no pasen amor y amistad solito. No. Busquen un corazón.
0: Ah, no, mentira. No, no, no le pare bola el tema. Sea amigo. Tomémonos un café. No busque amor. Eso, ay, qué fastidio.

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0: de las dobles de la semana. Iniciamos con unas programaciones muy interesantes porque en esos momentos vamos con la segunda hora de las dobles. Ustedes saben que escuchamos dos canciones de un mismo artista o mismo género, pero también a las 2 de la tarde continuamos con Dale Play. Ahí va a ser una hora muy interactiva porque voy a estar recibiendo llamadas, mensajes de texto. Entonces, después de las 2 de la tarde sí me pueden empezar a enviar sus reportes de sintonía. Vamos a escuchar por aquí las dobles de la semana. Escuchamos dos canciones de un mismo artista o de un mismo género.
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0: viene por acá La Ley de la Vida de Luis Ángel el Flaco. A la tarde con 2 minutos. Yo voy acompañando también el almuerzo de ustedes. Están allá juiciosos. Recuerden tener un buen almuerzo y por supuesto un buen reposo. Pueden tener una pequeña siesta, pero no se extienda los 30 minutos.
1: Pues ganar.

0: ¡Ey, qué bonita canción! Las avispas de Juan Luis Guerra. Esta canción sí que es muy profunda. Las avispas de Juan Luis Guerra, tiene un mensaje muy profundo y es un mensaje cristiano. La canción fue lanzada en el 2004 y está construida a partir de numerosas referencias y temas bíblicos. Una reflexión de este tema cristiano. O sea, las avispas funcionan como una metáfora de la protección de Dios. Cuando dice mandamos o nos envían las avispas, es la protección de Dios. O sea, la idea central no es como que vivas atormentado por quienes quieren hacerte daño, por las dificultades, los errores o las tentaciones. Lo que está plasmando es que confíes en Dios, que Él puede defenderte, ayudarte a superar aquello que te preocupa. La canción habla de un Dios que renueva al ser humano por su gracia. Da fortaleza cuando aparecen los problemas, libera de los temores, acompaña y no abandona. Invita a vivir permanentemente modificados por el amor de Dios, y que no nos dejemos llevar tanto por esas situaciones que el enemigo pone o las dificultades. Entonces nos deja como ese mensaje tan bonito de enfrentar las pruebas con mucha fe, con alegría, con esperanza de que todo pasa por algo. Y tiene también expresiones de la canción que están relacionadas con pasajes como Isaías 9:6, Efesios 4:22, Filipenses 4:13 y Deuteronomio 7:20, entre otros. Tiene más. ¿Cuál es la reflexión? A veces en la vida sentimos que nos, que tenemos muchos enemigos o muchos problemas, muchas preocupaciones o muchas situaciones que quizás hubiésemos que fueran diferentes, hubiéramos querido que fueran diferentes, y nos están quitando la tranquilidad. Es precisamente ahí donde cobra sentido el mensaje cristiano de las avispas de Juan Luis Guerra, porque la canción nos recuerda algo muy hermoso. O sea, no tenemos que vivir permanentemente preocupados por aquello que nos intenta hacer daño. Cuando la fe está puesta en Dios, podemos caminar con la tranquilidad de que no estamos solos, Dios está con nosotros. Y hay batallas que a veces no somos capaces, pero no la estamos peleando con nuestras propias fuerzas. Hay personas, situaciones, acciones que vamos a enfrentar, pero que no vamos a estar solitos. Situaciones que debemos entregar todo en las manos de Dios. Entonces las avispas representan esa protección divina, esa manera en que Dios puede abrir caminos, apartar obstáculos y defendernos de aquello que no podemos controlar. Por eso el mensaje no es vivir solo buscando una venganza, decir no, ojalá te pase algo malo. No. No es como buscar algo malo para otro ser humano. Por lo contrario, es aprender, aprender a seguir adelante, a conservar la alegría y confiar en Dios. Porque mientras nosotros vemos un problema, Dios quizás está preparando una solución. Si tú, por ejemplo, en estos momentos tienes una dificultad, una persona... ¡Ay, se me fue la canción!
1: Con 12 minutos.
0: Bueno, ya lo quería. Espera, yo les busco la canción, es que la tenía por acá en la...
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0: ¿Cómo se llama? Es la canción y yo que estaba por aquí hablando de ella. Ahora sí. Bueno, yo quiero cerrar la idea en que si tú tienes alguna preocupación, una enfermedad o algo que te entristece, o quizás tienes a un familiar enfermo, o alguien muy indispuesto, no te mortifiques. Yo sé que a veces es difícil, pero espera, espera, no pierdas la fe y no permitas que el mal te quite la alegría, porque eso es básicamente lo que Él quiere. Entrégale todo eso a Dios, que a veces lo que no podemos resolver por nuestras propias fuerzas, Él sí lo puede hacer. Para Dios no hay nada imposible. Y también hay que tener en cuenta que que mejorar cada día más, hay que aprender a hacer las cosas bien, con amor, con honestidad y con perseverancia. No es de que me hice algo malo y voy a seguir, no. Hay que hacer las cosas cada día mucho mejor. Y así empezamos desde hoy. Ahora sí, otro merenguito, pues por acá, otro merenguito. Llegó Checo Acosta con la Checo Manía, 1:13 p.m.

0: Estábamos escuchando Helicóptero, una canción muy bonita, y es de donde ponemos dos percepciones totalmente diferentes. Mire, pues, queridos oyentes, ponemos una de la persona que está en fiesta, que está animada, que tiene música a todo volumen y que está disfrutando su noche. Pero también ponemos la del pobre vecino, del vecino que está llamando, vea, es que ya no me están dejando dormir, no, esa música, ¿qué? Y bueno, y sí, sabemos que... porque es que no se vive diferente. El mismo ruido puede ser vivido de maneras completamente distintas. Para el que está de fiesta, la música fuerte puede significar alegría, compañía, baile o tristeza, porque en caso de usted no se va a poner bien triste a tomar sin música. Usted necesita la música dura para poder sentir, pues.
1: De esta manera les voy a...
0: Ese mismo sonido puede sentirse como una agresión física o mental para otra persona que quiere descansar. Entonces, ¿por qué algunas personas sufren tanto con el ruido? Porque tienen una sensibilidad auditiva. Algunas personas perciben ciertos sonidos con mucha mayor intensidad o molestia que otras. No sé si ustedes se han dado cuenta que muchas personas pueden tener la capacidad de dormir donde hay lugares con música muy constantemente y frecuente y a alto volumen. Y dicen, no, a mí no me importa el ruido, yo duermo tranquila. Y hay otros que dicen, no, yo no soy capaz de dormir, vea una persona hablando y eso me despierta. Eso es sensibilidad auditiva. Y hay otra situación, hay personas que están cansadas, con estrés y quieren dormir. Entonces, cuando estamos muy agotados, muy tensionados, nuestro cerebro puede tolerar menos esos estímulos porque quiere descansar. Y alguien que esté por allá con un sonido bien fuerte dice, no, es que no me está dejando dormir y yo bien cansada. Por ejemplo, un domingo, alguien que tenga que trabajar el lunes y el domingo la otra persona dice, no, pues yo tengo que trabajar el lunes, entonces que a tomar, a hacer bulla, pues. Pero la necesidad del descanso, cuando alguien madruga, trabaja, tiene la responsabilidad de que debe descansar. Entonces, vivir la música nocturna es como una interrupción importante de su descanso y sabe que al otro día va a estar indispuesto, va a estar estresado.

0: contesta.
1: Y bueno, y si lo hablamos ya en temas de la persona que está en fiesta, bueno, entonces dice, ya cuando una persona está celebrando, especialmente si lleva varias horas escuchando música, conversando y compartiendo, el cerebro está recibiendo mucho más estímulos asociados con el placer, la emoción y la recompensa. Entonces la música puede generar entusiasmo y hacer que el volumen alto se perciba como una parte de la experiencia, no como una molestia, porque es el que está disfrutando la fiesta. Y mire, hay un fenómeno muy interesante que les quiero compartir. El estado emocional cambia, cambia en la manera que percibimos los estímulos. Es algo muy interesante y la música tiene mucho que ver. No sé si ustedes han notado que uno dice, ay, vamos a poner música alegre porque estamos felices, vamos a esa, y usted pone música feliz, música de esas que usted dice, no, necesito una canción, o necesitamos música que nos ayude a subir el ánimo, y empiezan a poner merenguitos, salsitas, algo tropical, algo más así. Pero cuando usted está triste, usted dice, no, yo esta música para qué, yo quiero música que me haga llorar, música triste, y empieza a poner música triste. Eso depende también de los estímulos que quiere recibir el cerebro. Entonces cuando alguien está feliz, la música fuerte puede sentirse como energía, y ese ruido se siente como en ambiente, como en compañía, y los gritos ya dan emoción, y bueno, eso ya da como euforia y recuerdos.
0: Un poquito al radio.
1: Y entonces ya dice, ah, pues que yo estoy disfrutando mi vida, estos vecinos que no pueden disfrutar tan bien, pero resulta que no, ellos no pueden disfrutar igual que uno. Bueno, y estoy hablando todo esto de acuerdo a esta canción, Helicotero, que nos, así lo plasma el artista, es decir, bueno, yo estoy pasando lo rico, estoy disfrutando, pero es que los vecinos, mire, por allá vienen amargados. No. Vámonos con Miguel Morales. Nunca fue amor, nunca. Bueno, sí hubo amor en la persona equivocada. O sea, la persona que pensó que sí había amor, pero no había nada. Eso solo existía en su mente. Mentiras. 1:28

Vienen dos canciones rock en español y viene una sonrisa al atardecer y aún estás en mis sueños.

Viene por acá una canción bonita de Lisandro Mesa, Sirena del Amor. Y ahora sí, ya cambiando como un poquito más el género, un poquito más la diferencia rítmica. Bueno, y hace calor en el municipio de Angostura, estamos a 25, muy soleada la tarde, 25, aunque se siente 27. Recuerden ustedes, buena hidratación, eso es muy fundamental para toda actividad física. O aunque usted no se sienta con ganas de tomar agua, usted dice, no, yo no tengo sed, tome agua, es fundamental. Sirena del Amor, Lisandro Mesa. A las 2 de la tarde iniciamos con Dale Play.

Ay, qué bonita canción. Atrévete a mirarme de frente. 1:55. Ya vamos finalizando este espacio de las dobles. Vamos con el programa Ale Play. Bueno, queridos oyentes, tengo una información muy importante, en especial para los de la vereda San Alejandro. Recuerden que los de la vereda San Alejandro tienen una importante reunión mañana. Una importante reunión mañana en el Coliseo, ¿cierto? Tienen la reunión mañana, es una reunión de encuentro de bienvenida, eso es para todos los de Prosperidad Social. Sin embargo, tengo una información importante. Recuerden que la gerontóloga va el martes, así que si usted no tiene nada más a que venir al pueblo, no venga y va el martes a la reunión, porque es para lo mismo. Entonces, los de, recuerden, no se me vayan a confundir, solo los de la vereda San Alejandro. Y es la excepción porque la gerontóloga va para allá el martes. No es los otros, las otras veredas que tienen que venir. Solo los de la vereda San Alejandro, y haciendo excepción porque la gerontóloga va el martes. Y esa reunión se va a realizar el martes a las 10 en el colegio. Entonces, ¿qué dijo la gero? Bueno, entonces yo voy el martes, ¿para qué van a venir aquí al pueblo si no tienen nada más a qué venir? O si usted tiene otra cosita, otra vueltecita que hacer, pues viene y asiste a la reunión y puede volver a asistir a la del martes. Pero si no es así, no venga, no pierda, pues no es necesidad, pues no va a perder la venida, claro, no va a perder la venida. Sin embargo, hay que tener en cuenta que no es necesario, porque pueden asistir en la misma vereda a las 10 de la mañana el martes. No se me vayan a confundir las otras veredas, solo la vereda San Alejandro, solo San Alejandro. Las otras sí, con normalidad, los esperan mañana en el Coliseo Viejo. No se me vayan a confundir. Ah, es que Nati dijo que no era necesidad. Solo es la vereda San Alejandro. Para que después no hayan confusiones. Quiero hacer la claridad y que tengan esto muy en cuenta para que no hayan confusiones. Los de la vereda San Alejandro, solo San Alejandro. Si no tiene nada más que venir mañana, no hay necesidad. Puede asistir a la reunión el día martes en la vereda a las 10 de la mañana en el colegio. Solo la vereda San Alejandro. Las otras veredas, con normalidad, este encuentro de bienvenida. ¿Listo? Si tienen alguna duda, alguna inquietud, se comunican conmigo, yo les explico. Pero no se me vayan a confundir, estoy siendo muy clara. Solo los de la vereda San Alejandro. Porque es que yo sé que a veces me puede malinterpretar. Y dicen, ay, no, Nati, usted dijo que no había necesidad. Solo los de la vereda San Alejandro. Las otras veredas, con normalidad. Listo, con normalidad. Viene por aquí otro doblecito de vallenato. Si no peleamos, dejemos las cosas así. Veamos bien, no peleen. Bueno, y con esta canción vamos cerrando y viene Dale Play.

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0: Iniciamos Dale Play, 2:16 p.m. Es una tarde muy calurosa en el municipio de Angostura. Y estamos programando todo tipo de género. Aquí escuchamos un rock, una popular, cualquier tipo de género. Lo que ustedes deseen, bueno, siempre y cuando tenga un buen léxico. Hay canciones muy buenas, pero a veces un poquito pasadas de tono, pero son buenas. Pero un poquito, no podemos. Bueno, mis amores, los que quieran llamar para que usted participe con los patrocinadores, yo ya tengo la línea habilitada. La línea va a quedar habilitada para cualquier persona que quiera participar y todavía tenga planes de hacerse inscribir los detalles que van a brindar los patrocinadores. La línea entonces va a quedar habilitada.
1: Nuestro contacto está habilitado. 312-270-2024. La línea donde pides que te la toquen. 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Porque en Angostura Estéreo se te toca rico.
0: Así es, ya tenemos oyentes en la línea. Muy buenas tardes. Hola, buenas tardes.
2: Buenas tardes.
0: Muy buenas tardes. Bienvenida a Dale Play. ¿Quieres participar con los patrocinadores?
2: Sí.
0: Listo, vamos en 3, 2, 1.
2: Siempre llego con amor y amistad, Angostura Estéreo te quiere alegrar. 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Gracias a nuestros patrocinadores que nos hacen sonreír.
0: Eso, muy, muy, muy bien. Regálame, por favor, tu nombre completo y vereda.
2: Chaira Selena Yalaviana y de la Quinta.
0: Chaira, ¿qué?
2: Selena Yalaviana.
0: Selena, eso, Selena. Listo, Chaira Selena.
2: Ayala.
0: Listo, mi corazón. La Quinta.
2: Sí, señora.
0: Chaira, ya quedaste participando. Mucha suerte para ti. Muchas gracias. Chao. Vea cómo es de fácil, vea Chaira cómo lo hizo de fácil. Chaira, la tengo por acá inscrita. Es muy fácil, vea cómo es.
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0: 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Bueno, hola, muy buenas tardes.
4: Buenas tardes.
0: Hola. ¿Cómo estás? Muy bien, gracias a Dios. ¿Tú qué más? Mucho calor.
4: Hablas con Elena La Milagrosa.
0: De La Milagrosa reportando sintonía. Bienvenida a Dale Play. Cuéntame, ¿quieres participar con los patrocinadores?
4: Sí, claro, vamos a intentarlo.
0: No, yo le voy ayudando. Vamos en 3, 2, 1. Bueno. Vamos. Sí.
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0: Muy bien. Muy bien. Regálame, por favor, tu nombre completo y vereda.

0: Elena, ya lo arreglo, la verdad, la milagrosa.
1: ¿Me repites, por favor?
0: Isaura Elena, ya lo arreglo. De la bala milagrosa.
1: Isaura Orrego. Isaura Ayala Orrego de la milagrosa. Isaura. Sí. Ya quedaste.
0: Yolanda.
1: Hola.
0: Hermana Yolanda Ayala.
1: Ay, qué bueno. Yo sí ya capté por el apellido. Isaura, ya quedaste participando. Mucha suerte.
0: Me hace una brega mía. Y así el locutor Dios que no me entendió mi padre. No me entendía.
1: ¿Cómo?
0: Entonces, muy mal educado me pareció, me colgó.
1: ¿Cómo? ¿Me repites, por favor?
0: Que esa mañana intenté.
1: Sí.
0: Entonces, lo que yo digo que no entendía mis palabras.
1: Ah.
0: Y me colgó.
1: Ah, bueno, pero ya estás
0: inscrita.
1: Bueno, pero ya estás inscrita, corazón, listo.
0: Bueno, muchas gracias.
1: Bueno, chao. Feliz tarde. Bueno, así de fácil es participar. Ahora tenemos 69 personas que están inscritas. 69. Excelente. Bueno, viene por acá una canción muy bonita. Ay, mire lo que viene. Ay. Ah, bueno, y ahora que me acuerdo de Mariluna, tengo un servicio social por acá de Mariluna. 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Allá suavecito.

0: ¡Qué buenas canciones! 2:28 p.m. Y saludo para todos los de San Alejo que están ahí reportando sintonía. Son unos fieles oyentes los de San Alejo. Bueno, y aprovechen los de San Alejo, pues. Es una información para los adultos mayores. Vea, es muy importante que me comprendan esto. Hay una reunión muy importante, ya ustedes saben las veredas que les corresponde el día de mañana. Es una reunión de encuentro de bienvenida para los programas de prosperidad social. Ya las veredas están destinadas, pero hay una que es la vereda San Alejandro. Esa vereda, excepto esa vereda, los adultos mayores de esa vereda no tienen la necesidad de venir mañana. ¿Por qué? Porque la gerontóloga se va a desplazar a la vereda San Alejandro el martes, pero solo la vereda San Alejandro, para que ustedes me comprendan. Luego no me vayan a salir que las otras veredas no vinieron, que porque mire que Nati dijo, solo la vereda San Alejandro, listo. Solo la vereda San Alejandro tiene esa posibilidad de que no vengan a la zona urbana y asistan a la reunión en el colegio el martes a las 10. Tenemos oyentes en la línea. Hola, muy buenas tardes. Hola.
1: Buenas tardes, ¿cómo atardeció?
0: Súper bien, gracias a Dios. ¿Usted qué más? ¿Cómo se encuentra en esta tarde? Mucho calor por allá, Gabrielita.
1: Ay, sí, por acá también escuchándola, porque usted es una gran locutora. Ay, tiene amistad para todos y también para cada señora.
0: Ay, tan linda. Gabrielita, ¿usted quiere participar con los patrocinadores?
1: Yo ya había participado, pero es que a ver si me da permiso de hacer anotar una nieta mía.
0: Listo. ¿Usted solo ha llamado una mera vez?
1: Una mera vez, pues, que me siento yo. Listo. Es una sobrina mía, es que le da como penis, es que le da penita llamar. Que bueno, para que le hace el favor y me da permiso de hacerlo anotar yo.
0: Sí, señora, no hay inconveniente. Vamos entonces en 3, 2, 1. Septiembre llegó. Vamos, pues.
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0: Muy bien, muy bien. ¿Cómo se llama tu sobrinita?
1: Sandra Quiroz.
0: ¿De dónde, Sandrita?

0: ¿De dónde? La Trinidad. Yo estoy paseando donde ella. Con ella vine ahora.
1: Ah, vea qué rico. Están por allá paseando, conversando bien delicioso. Listo, Sandrita, ya quedó participando. Mucha suerte para Sandrita. Hola, emisora que tú escuchas.
0: Ay, sí, muchas gracias.
1: Bueno, chao. Feliz tarde.
0: Gracias, lo mismo, porque de mañana, si Dios quiere, voy tan costura.
1: Bueno, chao, feliz tarde, qué lindo. Por acá la espero. Chao.
0: No la soporto de escuchar, de pronto me gana el premio.
1: Bueno, chao. Más oyentes, hola, buenas tardes.
2: Buenas tardes.
1: Hola, Mónica, bienvenida, ¿cómo estás?
2: Bien, gracias a Dios.
1: Muy bien, gracias a Dios. ¿Quieres participar con los oyentes, con los participantes, con los patrocinadores?
2: Sí, vamos a ver cómo nos va.
1: Ay, yo estoy más perdida. Con los patrocinadores, vamos en 3, 2, 1.
3: Septiembre.
1: Vamos.
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1: ¡Muy bien! Mónica, ¿me recuerdas tu apellido y vereda?
2: Agudelo.
1: Mónica Agudelo, de la vereda San Alejo. Mónica, ya quedaste participando.
2: Bueno, muchísimas gracias.
1: Bueno, chao. Feliz tarde.
2: Chao. Igualmente para usted, mija.
1: Bueno. Así de fácil es participar. Y es que para que participaran con... No. Más oyentes que quieren premio. Muy buenas tardes.
4: Buenas tardes.
1: Hola, ¿cómo estás? ¿Cómo va tu tarde de jueves?
4: Excelente, gracias a Dios. ¿Y usted?
1: Me alegra mucho. Muy bien, gracias a Dios. Listo, preciosa. ¿Quieres participar con los patrocinadores?
4: Sí, señora.
1: Bueno, vamos en 3, 2, 1.
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1: ¡Y muy bien! Regálame tu nombre completo y vereda.
4: Delmira Valderrama.
1: Delmira Valderrama. ¿De dónde eres, Delmira? ¿De qué vereda?
4: La Cruz.
1: La Cruz. Es Guadalupe, ¿cierto?
4: Sí, señora.
1: La Cruz, Guadalupe. Guadalupe. Listo, Delmira. Ya quedaste participando. Mucha suerte para ti. Chao.
4: Muchas gracias.
1: Feliz tarde. Bueno, voy a empezar por aquí a escuchar notas de voz y mensajes de texto y a lectura de mensajes de texto que me envían por aquí al WhatsApp. Hola, buenas tardes. Hola. Ah, espera, segundo. Ahora sí. Buenas tardes.
6: Nati, buenas tardes.
1: Hola.
6: Mira, es para que me hagas el rol de Space a un temita. Fue tu decisión, ya
1: fue tu decisión, mi amor, ya sonó.
6: Y se puede me colocar dos.
1: Ay, Dios.
6: El tema Flor Pálida de Marc Anthony.
1: Qué temas, qué bonito.
6: Que tenga linda tarde, muchas gracias.
1: Feliz tarde, chao. Hola, Edilma.
7: Hola, Nati, ¿cómo te hiciste?
1: Muy bien.
7: Quiero que le des play el temita.
1: Sí.
7: Odio la traición. Gracias, ya escuchan Angostura Estéreo 89.2 de María Olmos.
1: Ya sonó también la canción. Odio la traición, ya sonó también. Hola, muy buenas. Sí.
8: Buenas
1: hola.
8: Gracias a Barrio para que me hagan la hora y me coloque los temas Guayabita Madura y Así Soy Yo.
1: Guayabita Madura.
8: Gracias,
1: Así Soy. Bueno, me voy a encargar a programarles primero las primeras canciones. Si me da tiempecito, les programo las otras. Listo, ustedes saben que yo sí soy así. Hola, soy Isabela de la Trinidad. Es para preguntar por lo que están diciendo por la emisora, que un trabajo en Angostura. Ay, un trabajo. Esperen, yo miro el servicio social. Trabajo.

0: Primer beso. Ah, temazo. Uy, muy bonita, muy bonita. Hola, buenas tardes.
1: Buenas tardes, Nati. ¿Cómo está?
0: Para muy bien.
1: Estoy bien, para felicitarla por la programación que se me viene.
0: Muchas gracias.
1: Para darle play al vallenato Osito Dormilón, para saludar a Mariano Zapata en la ciudad de Medellín. Muchísimas gracias y que pase una excelente tarde.
0: Excelente tarde también para ti, entonces, sonar mi, por tu primer beso, Guayabita Madura y Osito Dormilón. Ahora que vamos entonces subiendo el volumen a sus canciones favoritas en Dale Play.
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¡Ey, qué temazo! En una canción muy bonita, Osito Dormilón. A continuar entonces recibiendo más llamadas para que usted se inscriba, participe con los artistas. Pero bueno, en este momento les voy a programar el audio completito. No, no el que tienen que cantar, sino el completo, el completo.

0: siempre con vos. Ay, qué bonito. Gracias a nuestros patrocinadores. Gracias. 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
0: Angostura Estéreo te quiere premiar. Te quiere dar un detalle de amor y amistad. Usted dice, ay no, Nati, yo no creo que me den detalle de amor y amistad. Usted tiene la posibilidad de que la emisora le regale un detallito. ¿Cómo? Cantando este jingler. Este es muy, pero muy sencillo.

0: Tenemos por acá reportes de sintonía y me dice Nati, hola, buenas tardes. ¿Me puedes poner la canción Los hombres no deben llorar? Los hombres no deben llorar. ¿Qué te pasó? Hola, buenas tardes.
1: Buenas tardes, Nati.
0: Hola.
1: Dale play al mejor caballo de Jason Jiménez.
0: El mejor caballo de Jason Jiménez también. Muy buena, muy buena. Temazo. Tenemos por aquí oyente que quiere participar. Hola, muy buenas tardes. Hola, buenas tardes. Hola. Cambiaste. Hola, cambiaste la videollamada, pero bueno. Hola, corazón, ¿cómo están?
2: Bien, gracias,
0: Año. Muy bien. Preciosa, ¿quieres participar con los patrocinadores?
2: Sí.
0: Bueno, vamos en 3, 2, 1. Septiembre llegó. Vamos, vamos.
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0: Muy bien, nos hacen sonreír. Muy bien, regálame por favor tu nombre completo y vereda.
2: Shirley Viviana de Guadalupe.
0: ¿Me repites por favor?
2: Shirley Viviana de Guadalupe.
0: Shirley Viviana. Shirley.
2: Sí.
0: Shirley Viviana Hoyos.
2: Sí.
0: De Guadalupe.
2: Sí.
0: Listo, Shirley, ya quedaste participando. Muchas felicitaciones y mucha suerte. Chao, Shirley. Está como de fácil participar. A Shirley lo hizo muy bien. Ya tenemos 73 personas que están participando con nosotros. 73, excelente. Nati, dale play a Vivimos lo Nuestro. Vivimos lo Nuestro de los Inquietos. Listo, vamos a programar entonces. Los hombres no deben llorar. Vivimos lo Nuestro y El mejor caballo, para que no me suenen dos populares juntas. ¡Listo! Vamos a subirle el volumen. Ah, tenemos a Paulita. ¡Pauli! ¡Hola! Buenas tardes.
3: Hola, Nati. Buenas tardes.
0: ¿Cómo vas? ¿Cómo va tu tarde de jueves?
3: Bien, gracias a Dios.
0: ¡Pauli! ¿Vas a participar con los patrocinadores?
3: Para hacer anotar a mi amorzote.
0: ¡A mi amorzote! ¡Claro! Vamos a hacer inscribir entonces a tu pareja. Vamos en 3, 2, 1.
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0: Muy bien, Paulita, regálame el nombre de ese caballero.
3: Juan Fernando Vidal.
0: Juan Fernando Vidal, listo. Juan Fernando, ¿es de qué vereda?
3: Alto Rin.
0: Alto Rin, listo. Tu esposo ya quedó participando. Mucha suerte para él.
3: Muchas gracias, Nati.
0: Chao. Tenemos más oyentes por aquí que quieren participar con nosotros. Vamos a ver, vamos a ver. Hola, muy buenas tardes, Judiana. ¿Judy?
4: Buenas tardes.
0: Muy buenas tardes, ¿cómo estás? ¿Cómo va tu tarde de jueves?
4: Bien, gracias a Dios, Nati, y a ti.
0: Muy bien, gracias a Dios, preciosa. ¿Quieres participar con los patrocinadores?
4: Sí, Nati.
0: Vamos en 3, 2, 1.
4: Septiembre llegó con amor y amistad. 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Gracias a nuestros patrocinadores que nos hacen sonreír.
0: Muy bien. Regálame tu nombre completo y vereda.
4: Judiana Ayala.
0: Judiana Ayala, ¿de dónde eres, Judy?
4: De San Antonio.
0: San Antonio. Judy, ya quedaste participando. Mucha suerte. Chao.
4: Bueno, Mati, muchas gracias.
0: Feliz chao. Tarde. Vámonos entonces con música, música. Viene Los Hombres No Deben Llorar.

0: 3 de la tarde con 12 minutos, 17. Ay, pero es que este mes de septiembre, qué Dios mío. Ay, no, señor. Ya, esto se nos fue casi la mitad ya. No. Ustedes sí están disfrutando estos meses. Ya ligero llega el 2027, 2028 y todos para qué, para mayorcitos. Los niños para jóvenes y nosotros que estamos adultos ya para mayorcitos. 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Gracias porque ustedes contribuyeron a que podamos brindar un detalle en este mes de amor y amistad. Voy a habilitar la línea nuevamente.
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0: Así es, mis queridos oyentes. Voy a dejar por acá la línea habilitada porque es el último día. Ya mañana no hay más posibilidad. Es el último día para que usted realice la inscripción. Bueno, vamos a escuchar esta canción de los Chiches del Vallenato. Ah, tenemos oyente. Línea. Hola, buenas tardes.
2: Muy buenas tardes, Nati.
0: Hola, estás? Buenas tardes. Muy bien, gracias a Dios. ¿Y tú qué más? ¿Cómo vas? ¿Cómo va esta tarde de jueves?
2: Excelente, gracias a Dios. Muy colegada.
0: Me alegra muchísimo. Listo, corazón. ¿Quieres participar con los patrocinadores?
2: Sí, Nati.
0: Vamos en 3, 2, 1.
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2: 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Tenemos detalles para compartir. Y gracias a nuestros patrocinadores que nos hace sonreír.
0: ¡Excelente! Muy, muy, muy bien. Regálame tu nombre completo y vereda.
2: Lina
0: Preciado. Lina.
2: Sí.
0: Lina Preciado. ¿Dónde eres, Linita?
2: De la vereda Alto Rin.
0: Lina Preciado de Alto Rin. Listo. Lina, ya quedaste participando. Mucha suerte.
2: Gracias, Mati.
0: Chao, que tenga feliz tarde.
2: Chao, feliz tarde.

0: Micha. Uy, esa canción. Peligro de aventura. Es una canción muy profunda y uy, qué letras tan. Usted le dedica una letra de esa y se queda como que uy, Dios. No, ya. Ya lo matan con eso. No, no, no. No haga nada malo para que no le dediquen esa canción. Mejor cambiamos, es que esta canción está muy, muy cruel, muy cruel. Esta mejor, esta está mejor. ¡Ay! ¡Sí, señores! Uy, esta que llega. Me falta poquito. Bebiembre, y estamos en septiembre. Y desde septiembre se siente que viene diciembre.
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0: Ya llegó septiembre y es mi cumpleaños. 3:29 p.m. Vuelvo a habilitar la línea para que después digan, no, es que Nati no habilitó la línea, no dio oportunidades. No, es que Nati no dio oportunidades. Vea, pues, que sí las doy.
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0: Hola, muy buenas tardes. Hola.
2: Buenas tardes.
0: Hola, buenas tardes, Deyanira. ¿Cómo estás? ¿Cómo va todo?
2: Bien, y usted, mi niña, ¿cómo vas?
0: Excelente, gracias a Dios. Corazón, vas a participar, pero tú ya estás participando. ¿Quieres inscribir a alguien más?
2: Sí, a mi esposo.
0: Claro, vamos entonces a cantar por tu esposo. Vamos en 3, 2, 1.
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2: 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Con Angostura Estéreo que nos hace alegrar, con los detallitos para compartir, con los patrocinadores que nos hacen reír.
0: ¡Ay! Utilizaste sinónimos, pero bueno, listo, ya va. Bueno,
2: ¿cómo vamos a... así?
0: No, esas. Vamos, lo voy a cantar contigo para que veas cómo es la letra. Listo, lo voy a cantar contigo. Vamos, pues. 3, 2, 1. Listo.
2: Pues.
0: Septiembre llegó con amor y amistad.
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0: Angostura Estéreo te quiere alegrar.
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0: alegrar.
1: Te quiere alegrar.
0: Se quiere alegrar. Ajá. Con los detalles que nos hace.
1: Tenemos detalles.
0: Para compartir.
1: Tenemos.
0: Para compartir.
1: Listo.
0: Con los patrocinadores que nos hacen reír.
1: Listo, regálame. Regálame el nombre de tu esposo.
0: Iván de Jesús Ateortúa.
1: Iván de Jesús Ateortúa. Listo, Altorrín.
0: Me dio brega, pero bueno.
1: Altorrín, listo, no, ya.
0: Altorrín, mi niña.
1: Listo, mi corazón, ya quedó participando tu esposo. Mucha suerte para él.
0: Ah, bueno, muchísimas gracias, Nati.
1: Bueno, chao.
0: Chao.
1: Feliz tarde. Detente. Ah, pues como es la letra de la canción. Muy fácil. 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Bueno, vámonos por aquí con una canción de Cari León. ¿Qué tal la primera cita? La primera cita ustedes la van a tener en este mes de amor y amistad, en este fin de semana. Van a tener ustedes su primera cita. ¿Cómo va a ser su primera cita? Una cita bonita, bien planeada, ¿no? Esos encuentros así todos raros. No, algo lindo, algo como que, ¡ah! ¿Qué es eso? Algo de química, algo bonito. Así que planeen su primera cita y que sea una cita bonita. Dediquen ustedes entonces esta canción o cómo fue su primera cita. Cari León, nuestra primera cita.

0: Hey, me gustan todas, flaquitas, gorditas, morenas o blanquitas, eso todo. Me gustan todas, lindas, feas, me gustan todas.
1: Yo soy así de que me gustan.
0: Ay, conocemos muchachos así, eso le van gustando todas. Ah, tenemos a Vanessa por aquí. Vane, hola, buenas tardes, Vanessa, ¿cómo estás? Vane.
2: Vamos.
0: Muy bien, gracias a Dios. Vanessa, ¿usted conoce muchachos que le gusten todas?
2: Hay muchos.
0: Mejor, vamos a participar con los patrocinadores, ¿cierto?
2: Sí, claro.
0: Venamos en 3, 2, 1.
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2: 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Tendremos detalles para compartir, gracias a los patrocinadores que nos hacen reír.
0: Muy bien, Vanessa. Vanessa, ¿cómo es que es su apellido?
2: Vanessa Ochoa.
0: Ochoa de Guadalupe. Listo, Vanessa, ya estás participando. Mucha suerte. Chao, Vane, Dios te bendiga. Chao, Vane. Va, como es de sencillo participar, es muy sencillo. Hola, muy buenas tardes.
4: Buenas tardes, Nancy, ¿cómo estás?
0: Muy bien, gracias a Dios. ¿Y usted qué más? ¿Cómo está?
4: Bien, por aquí, Canon Cop. Un poco de gripa, pero bien.
0: No, y eso sí está dando, ¿sabes? Esas congestiones nasales y más por estos resfriados por el cambio del clima. Y mire nomás, es que ayer hizo un día muy fresco. Y ya vea el día de hoy, un día ya más calurosito. ¿Quieres participar con los patrocinadores?
4: Sí.
0: Bueno, vamos en 3, 2, 1.
4: Septiembre, chicos, con amor y amistad.
0: Ay, pero muy bien, muy bien. Recuérdame tu nombre y tu nombre completo y vereda.
4: John Byron López de la Trinidad.
0: John Byron López.
4: Sí.
0: De la Trinidad, John Byron. Ya quedaste participando. Muchas, pero mucha suerte.
4: Muchas gracias, Nati.
0: Feliz tarde. Feliz tarde también para ti. Chao. Hola, muy buenas tardes. Hola. Buenas tardes. Aló. Hola. Hola, buenas tardes. Oh, no me está dando, no me está escuchando.

Hey, ¿no? Aquí me puse a pensar cuando contesté. Y, ah, hola, uno siempre dice hola. No sé ustedes cómo me contestan hola. Hola. Yo a veces no contesto, yo solo espero a que hable la otra persona y ya yo ahí sí respondo. Yo me quedo esperando. Y si dice Nati, ah, bueno, es porque me conoce. Estamos ofreciendo un plan. Y yo, ay, no, aquí no es. Pero por lo general, uno, algunas personas responden aló, aló. Y ustedes dicen, Nati, ¿y esa palabra qué? ¿Dónde viene aló? Ustedes sí sabían que la palabra aló viene del francés. Sí, es una expresión utilizada para llamar la atención de alguien a la distancia. Es como si usted le quisiera como llamar la atención a alguien, como aló, y ya esa persona mira. Sí. Pues eso fue con la llegada del teléfono, pasó a utilizarse para comprobar si la otra persona estaba al otro lado de la línea. O sea, aló. Sí, es lindo, ¿no? Entonces la palabra aló está relacionada con expresiones usadas para llamar o preguntar si alguien escucha o está cerca o quién es o bueno. O me escuchas, estás ahí. No es como un hola, no es un hola, sino como es como si dígame, estás ahí o quién es. O me escuchas. Es como llamar la atención de la otra persona. Sí, muchas personas dicen aló y otras personas dicen hola, hola. no me llamó más la personita que estaba por aquí en la línea. Vamos mejor entonces a bailar. Sí, señores. Bailemos, bailemos. No estresemos en la vida. Hay que disfrutar la vida. Sonriamos. Vestida de colores, sonríeme y cumbia triste.

¡Qué bonito! Viene por aquí Dicha Lejana ya. Vamos a cambiar un poquito ya. ¡Uy! Bajamos mucho. Pero es porque esta canción me la solicitó un oyente. Y con esta canción vamos a cerrar el espacio de Dale Play y damos inicio a los servicios sociales.

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mucha atención, queridos oyentes. Vamos a dar inicio a los servicios sociales. Se invita a una gran rumba este próximo 19 de septiembre por motivo de amor y amistad. Será como una especie de descubrimiento de amigo secreto. El sábado 19 tendrán sancochada, muchas sorpresas. Se realizará en la fonda El Ventanal. Es una invitación que hace Mariluz Ayala.

se invita a un gran festival el domingo 20 de septiembre en Disco Bar Nuevo Amanecer, en el sector conocido como Rancho Lata. Tendrán marranada con animación de DJ Duyan Posada, que estará haciendo la hora loca, y muchísimas sorpresas más. Anímate y participa. Se extravió gata color amarilla pintada por la calle de la emisora en la noche del martes 15 de septiembre, de aproximadamente 10 meses. Es muy cariñosa y estaba un poquito gordita. La persona que haya visto a la gatita se puede comunicar al 321-569-8329. 321-569-8329. Por favor, brindar información, ya que la dueña es una adulta mayor y se encuentra muy triste sin su mascota. Atención, habitantes de Angostura, Gran Brigada de Salud Visual, en la óptica del doctor Lázaro. Se realizará el sábado 19 del mes de septiembre. El horario es de 9 de la mañana a 2 de la tarde en Funeraria Capillas. Recuerden que tiene dos valores, uno más económico para los afiliados. Agenda tu cita al 326-92-2822, al 311-404-9427 y al 314-782-4734. Oído Angostura y sus alrededores, se viene una noche que definitivamente no te puedes perder. Gran reinauguración. Gran reinauguración en el lugar que muchos conocen como Arnulfo Gómez. Y ahora llega con un nuevo nombre y mucha más rumba: Mariluna. Va a haber marranada, venta de licores y comestibles, barra libre de 10 a 11. Barra de premios, premio para la mejor pareja, la mejor pareja de baile. Premio para la mesa que más chupe. Hora loca y muchas sorpresas más. Se realizará el 19 de septiembre. A partir de las 5 de la tarde. Así que no te lo puedes perder. Prepárate entonces esa noche de rumba, baile, premios, y también hay un DJ invitado. Se informa a los adultos mayores de la vereda San Alejandro que pueden asistir a la reunión del día martes 22 y no tienen necesidad de asistir al encuentro de bienvenida mañana. Solo los adultos mayores de la vereda San Alejandro, excepto los de la vereda San Alejandro. Solo los de la vereda San Alejandro, quiero recalcar esto. Por favor, no faltar, y todos con la

0: ok. Se solicita señora para cuidar adulta mayor interno interesadas. A, se pueden comunicar al 321-723-8279. Y también se está solicitando otra señora para jornada diurna, en el día, para cuidar a otra adulta mayor. Información al 321-842-5284, aquí en el casco urbano. Bueno, queridos oyentes, estos fueron todos los servicios sociales. Espero que alguno de ellos haya sido de su valioso interés. Vamos a dar paso al programa de la Secretaría de Agricultura, Turismo y Medio Ambiente.
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2: Aquí comienza el informativo Juntos, si es posible, de la Administración Municipal de Angostura. Víctor Ignacio Medina Gómez, alcalde, bienvenidos.
0: Bueno, sean todos ustedes bienvenidos a un programa muy especial de la Secretaría de Agricultura, Turismo y Medio Ambiente. Es un espacio pensado para brindar información de todos esos planes, proyectos o gestiones que se están realizando desde la Coordinación de Turismo. En esta ocasión quiero saludar a nuestro compañero David y él tiene una invitada y quiero que David la presente. Así que David, muy buenas tardes, ¿cómo estás?
3: Buenas tardes, Nali, y todas las personas que nos escuchan en la tarde de hoy en la emisora.
0: Listo, David, tienes invitada. Vamos a presentar entonces a nuestra invitada del día de hoy.
3: Bueno, la tarde de hoy nos acompaña una nueva compañera que hace parte de la Oficina Local de Turismo. Ella es Carmen Elena Martínez, quien también es una angostureña que se quedó en este territorio, sí, ya hace más de ¿cuántos 26. Años? De 26 años. Y es una persona conocedora de toda la historia que hace Angostura un pueblo mágico y que ya desde hace 2 meses la pueden encontrar como parte del equipo de la Oficina Local de Turismo. La pueden encontrar en la Casa Museo Porfirio Barbajacob.
0: Listo, ahora sí, Carmen, bienvenida a este espacio radial. ¿Cómo estás?
4: Muy bien, muchas gracias. Muchas gracias a todos por allá donde me estén escuchando también. Vuelvo después de un periodo largo de ausencia por acá en la emisora también.
0: Qué bueno tenerte por aquí, Carmen. Yo sé que vienes con muchas expectativas, con muchas cosas buenas para Angostura. Y bueno, vamos a iniciar con un tema muy importante para nuestro municipio de Angostura y es el Consejo Regional de Turismo del Norte. Vamos a hablar entonces un poquito, David, de este tema.
3: Sí, Natalie y oyente, les contamos que este consejo, como tú lo dijiste, es de la Subregión Norte de Antioquia. Es un evento que organiza la Dirección de Turismo de la Gobernación, quien es el anfitrión o el organizador como tal de este encuentro. Angostura fue el anfitrión gracias a la gestión que se ha venido realizando desde la alcaldía. Por esta razón fue el municipio del norte de Antioquia elegido para que todos los municipios de esta subregión vinieran hasta aquí y pudieran proponer y hablar de las necesidades de cada uno de los municipios y en la organización de manera de que toda la subregión sea la beneficiada por medio de la actividad turística local.
0: Listo, entonces fue una oportunidad muy importante, David, porque tuvimos entonces invitados muy especiales y nosotros como angostureños entonces tener esa oportunidad de ser los anfitriones, de poder desde acá brindar como esa información de lo que necesitamos, de lo que realmente es algo muy bonito, entonces sí, efectivamente, muy muy bonito entonces este Consejo Regional de Turismo.
3: Sí, Nati, tuvimos la presencia de delegaciones de municipios como Carolina del Príncipe, Yarumal, San Pedro de los Milagros, Gómez Plata, Santa Rosa de Osos y Campamento. También tuvimos representación de la Cámara de Comercio, de Confenalco y de empresarios locales, comerciantes locales, de restaurantes, hoteles y emprendedores que hacen parte del mercado campesino. Muy importante también la presencia de los estudiantes de SENA que hicieron el técnico en operación turística local.
0: Excelente. Bueno, y entonces ya nos habías como mencionado un poquito de lo que se había hablado en este consejo, y vamos a brindar información de lo importante que son este consejo, de lo importante que fue el consejo para el municipio de Angostura.
3: Mira, en este consejo, que la ventaja es que permite generar un diálogo.
0: Sí.
3: Podemos compartir experiencias, identificar oportunidades y tomar decisiones orientadas al fortalecimiento del turismo como motor de desarrollo económico y territorial para la subregión norte de Antioquia.
0: Excelente. Entonces, algo muy importante para nuestro municipio. David, vamos entonces a hablar de otro tema muy importante, que fue el tercer foro de turismo. El tercer foro de turismo. Entonces, yo quiero darle el paso a nuestra compañera Carmen, que nos hable de este foro y lo importante que es para el municipio de Angostura y lo que impacta en el turismo.
4: Bueno, el tercer foro de turismo del norte también, que fue un encuentro también de subregión, este se realizó gracias a Cámara de Comercio de Medellín para Antioquia, en Don Matías. Allá hubo una delegación pues del municipio de Angostura que tenía que ver pues con algunos emprendimientos locales, obviamente la presencia desde la administración municipal y de la oficina local de turismo. Fue un evento de seguir ese proceso de reconexión, como siguiendo un poco el paso de lo que fue el consejo, ¿cierto? También hubo algunas como diálogos, charlas con personas especialistas en temas de turismo del departamento, hablando de experiencias significativas de otros territorios de Antioquia, que se podrían pues empezar en procesos de replicar en la subregión, pero también como un encuentro también de los municipios que en este momento tienen, digamos, un pasito más adelante en el desarrollo turístico, ¿cierto? Como San Pedro, ahí detrásito va pues como Angostura, y todo ese reconocimiento pues como con el trabajo que se ha venido realizando, como con todo este tema de Antioquia es mágica, desde la gobernación, también se dio para hacer como una especie de lanzamiento de una ruta gastronómica que tiene que ver como con el norte cercano, pero que no está muy ajeno a lo que podría llegar a pasar a Angostura si esa actividad turística sigue en desarrollo, y poder generar espacios de una gastronomía local vinculada pues como a la oferta turística de manera más eficiente, y de pronto con mejores ingresos para los restaurantes o productos locales, ¿cierto? Eso fue más o menos lo que se vivió en este tercer foro. Fue bastante ilustrativo, al menos para las personas que estuvimos allá, porque es como volver a reconectar con el territorio.
0: Muy, muy bonito. Entonces, las experiencias que nos traes, Carmen, es algo muy productivo por el hecho de que es bueno uno socializar esas alternativas o ámbitos que han ayudado a otros municipios a crecer, y que quizás nosotros nos falta un poquito de decir, bueno, nos falta un poquito en esto, o vamos a tener como la mentalidad de cómo podemos fluir en temas de transporte o en temas de hospedaje. Entonces es muy bueno como tener esos foros y saber cómo lo hicieron, o sea, recopilar tanta información de estos municipios es algo muy interesante y nos va a ayudar demasiado también a nosotros como municipio.
3: Carmen, por ejemplo, cuéntanos de la delegación de Angostura, ¿quiénes participaron?
4: Sí. Ah, bueno, de la delegación de Angostura estuvieron los chicos, los cuatro estudiantes del técnico del SENA en operación de programas turísticos, que iba prácticamente enfocado pues como para las necesidades que tiene el territorio por operar el turismo local, ¿cierto? Temas, además de eso, pues les permite también a ellos como en este proceso de crecimiento que es tan importante para ellos, generar visiones diferentes a las que tenemos en pues en nuestro pueblo. Y creo que podría haber en sus manos está prácticamente seguir como creciendo en el proyecto que tienen de oferta turística como actividad no receptiva, sino, perdón, como actividad receptiva más que emisora, pues como en el tema de turismo. Creo que se sirvió también en la parte institucional para hacer ese tema de proyección de infraestructura y superestructura, el tema de seguridad y riesgos, que fueron temas que se tocaron también allá. El tema también bastante llamativo es el tema de la sostenibilidad ambiental en la actividad turística y de las posibilidades pues que eso genera para los territorios, ¿cierto? Las experiencias con un enfoque bien bastante centrado en el tema de protección de lo autóctono de los territorios y de la protección que eso requiere también desde la parte sostenible.
0: Muy bonito. Entonces, este tercer foro sí que fue muy significativo y muy provechoso para nuestro municipio y para la delegación de Angostura que estuvo participando. Entonces, muchas felicitaciones a nuestros muchachos que estuvieron allá representando el municipio de Angostura. Y ahora vamos a hablar de la tercera feria Enamórate del Norte, que también estuvimos ahí en esa feria. Vamos a hablar un poquitico de cómo fue esa experiencia entonces, muchachos.
3: Bueno, la feria Enamórate del Norte la realiza el municipio de San Pedro de los Milagros. Ya este fue el tercer año, Angostura ha participado en las tres veces y en esta oportunidad tuvimos nuevamente la oportunidad de hacer presencia en este espacio que este año tenía la temática de fondas de mi pueblo. Entonces ahí se hizo, sí. Se llevó un pedazo grande de Angostura, sí, para bastante. Allá y ya Carmen nos va a contar en detalle los buenos resultados que tuvimos.
4: Bueno, la tercera feria Enamórate del Norte, pues como dijo David, se realizó en San Pedro de los Milagros entre el 5 y el 6 de septiembre. Fue no solamente como la tercera participación, sino como un momento bastante especial porque pues Angostura logró el tercer puesto en la premiación de fondas. De fondas de mi pueblo, entonces eso motiva realmente, ¿cierto? Porque además de ser un evento de promoción del municipio como Angostura, un territorio pues de al descubierto, como por decirlo así, permite también una visibilización de los emprendimientos locales. Entonces, para ese evento no solamente pues se llevó una fonda angostureña donde estaba representado parte del patrimonio local como es la vida y obra de Marianito o lo que converge en Casa Museo Porfirio Barbajacob, el Poporo Quimbaya, la piedra, el trapiche. Eso fue un éxito, el trapiche fue un éxito literal. Para la zona de la zona pues del norte cercano y San Pedro de los Milagros en específico, pues ver una máquina moliendo caña y sacando guarapo fue la experiencia real y el ver a la gente asombrándose y decir yo quiero de eso, yo lo pruebo y si me gusta pido más y luego llegar con termos para que se lo llenen. Eso fue muy muy gratificante pues porque pues para ellos eso no es paisaje, es algo que es paisaje tal vez para nosotros acá en Angostura, pero para ellos ese fue la cerecita en el pastel.
3: Aparte de eso también llevaron los trocitos de caña.
4: Sí, sí. Entonces, por ejemplo, nuestro compañero Adrián Trobó. Adrián Ochoa estuvo allá pues como en representación allá de pues mostrando, como de la música, pues como tal.
0: Mostrando ese talento.
4: Estuvo en tarima, también estuvo pues como esa representación de la caña, llevamos trocitos de caña y repartiéndole a la gente para invitarlos a que ingresaran a la fonda. Entonces eso hace un eco en lo que es pues nuestro territorio panelero, pero adicional de eso también se llevaron productores, a tres productores de emprendimientos de marcas de café de origen, que hicieron pues como presencia allá. Estuvo Café El Ensueño, Café Amieta y
3: Cafela.
4: Ellos estuvieron allá ellos tres. También además de eso se llevó a Honra Natural, que es un emprendimiento nuevo del mercado campesino, que es una chica del Chocho que está sacando productos para el cuidado de la piel y del cabello.
0: Honra Natural.
4: También pues es un llamado a volver al tema ancestral del cuidado de nosotras las mujeres de una manera menos artificial y dañina.
0: ¿Sabes? Yo quiero dar mérito propio. Perdón.
4: Dale. Ah, ok. Y aparte de eso también se llevó a un emprendimiento local urbano que es Café
3: Candelaria.
4: Café Candelaria. que llevó pues su repostería saludable. También eso ya no pegó un brinco, eso se fue, fue rapidito.
3: Con este emprendimiento pasó algo en particular. En el primer año, el 2024, la Cámara de Comercio invitó a este negocio por su registro mercantil a participar en Santa Rosa de Osos, en un encuentro de repanaderos y reposteros del norte de Antioquia.
4: Y ellos ganaron
3: con el producto innovador. Desde ahí ya no han parado, o sea, empezaron a vender por domicilios, por Instagram, ya abrieron su local, que es al frente de la discoteca Candelaria, que todos conocen. Son productos muy ricos, saludables y hechos 100% con producto angostureño. Entonces es una invitación para que de pronto cuando vengan con alguien o quieran probar algo rico, diferente, es el lugar.
0: Yo quería mencionar que quería dar como mérito propio de esas dos, tanto de los productos de repostería, de es que son deliciosos. O sea, es usted probar un postre de allá, usted queda como que aquí.
4: Quiero más.
0: Exacto, quiero más.
3: No, y pasarlo con un café angostureño.
0: No, exacto.
4: Sí.
0: Igualmente también con los productos de Honra, porque he tenido la posibilidad de probar. Es como una especie de jaboncito para la cara.
4: Sí, el skincare,
0: no, es increíble. Y lo hace con tanto cariño, con tanto amor. Y sabes que lo bueno, como habías mencionado, como nosotras como mujeres que somos así como tan, ay, queremos este producto, queremos esto para el cabello, ese cabello que quizás ya quedó como muy raro por lanzar. Entonces quiero probar un producto bonito, innovador y que sea natural, sin tanto químico.
4: Sí,
0: entonces muy bonito. Esos emprendimientos innovadores, felicitaciones. Entonces me alegra mucho que hayamos tenido ese impacto tan bonito allá. Bueno, y David, vamos a hablar otro poquito también, no sé si me quieres compartir un poquito de este tema, y es el tema de el plegable turístico que estoy viendo al frente. ¿Qué es este plegable y de qué se trata, muchachos?
3: Bueno, este plegable o brochure turístico se presentó precisamente en la Feria Enamórate del Norte en San Pedro, y es un documento que recopila toda la oferta que tenemos en el municipio. Muchas personas de pronto no tienen acceso a la tecnología, al celular, a los datos, entonces se lanzó este material físico, que es un tipo catálogo, revista, donde Angostura se presenta en toda su oferta.
4: En su oferta, sí. Ahí van a encontrar un poco también las reseñas de los lugares o de los sitios de interés turístico, marcados obviamente desde la literatura, la memoria del paisaje, también un territorio marcado por la fe, que tiene que ver con todo el digamos como la ruta del Padre Marianito, pero también encuentran ahí por qué son importantes, entonces una pequeña reseña. Y ya empieza pues como un pequeño diálogo, por decirlo así, escrito, que tiene que ver que porque Angostura es un territorio mágico, un pueblo mágico, ¿cierto? Entonces se habla desde la fe, desde el territorio, desde la literatura y desde nuestra propia identidad, que tiene que ver con todas las tradiciones de nuestro campo angostureño, que es la panela, el café, la arquitectura patrimonial y obviamente nuestra gente, que es como el motor por el que Angostura es un lugar bastante auténtico con respecto a otros territorios del norte. Y obviamente habla también de todos los eventos pues que se han venido realizando. En eso está pues eventos religiosos que marcan nuestra cultura, que es Semana Santa, las fiestas pues obviamente de conmemoración de beatificación del Padre Marianito, pero también está todo lo que tiene que ver con una de las actividades bastante importantes que se han realizado este año, que fue el primer festival de poesía Porfirio Barbajacó y la Travesía Agua Dulce MTV. Entonces ahí van a encontrar pues también las redes de las cuales el municipio hace parte, que tiene que ver pues con la red de turismo literario, con la red de destinos religiosos y el último pues reconocimiento que logró el municipio, que es la Red Mundial de Turismo Religioso, ¿cierto? Como miembro afiliado. Entonces van a encontrar bastante información y también van a encontrar ahí digamos todos los enlaces a las redes sociales de la iglesia, de la parroquia, de Casa Museo, de turismo, de la alcaldía y de la página web. Y además de eso van a encontrar el código QR donde van a encontrar toda la oferta en temas de parqueaderos, restaurantes, hospedajes, experiencias y mucho más en un solo documento. Eso va enfocado mucho para las personas que todavía les gusta mucho el tema de lo físico, el del tacto de la información y de todo esto. Igual también está también en la página web de turismo de viveangostura.com para los que son más amantes de navegar por la web.
0: Además, yo que lo tengo aquí presente, es muy lindo observarlo. O sea, las fotografías, no sé quién fue el fotógrafo, porque están increíbles. Esas fotografías tan hermosas. No, es hermoso, es hermoso y es como un llamativo visual.
3: Así es, Natalie. O sea, es mostrar lo que tenemos. En un medio donde todo ya es inteligencia artificial, todo es postizo, nada es real, todas estas fotos son reales. Son en realidad de diferentes momentos, lugares, atractivos o eventos que se han realizado en Angostura, y lo que se hizo fue recopilarlas en este documento que busca precisamente eso, que las personas que tengan este catálogo se antojen de venir a Angostura, que vean todo lo que tenemos por ofrecerles y todo lo que ellos pueden adquirir en su visita al municipio.
0: Muy bien.
4: Sí, y perdón, también ahí es como un llamado, porque también es como un momento también para llamar

0: atención del poblador local, o sea, del propio angostureño, de nuestros habitantes aquí, de decir, ay, esto es tan bonito, pero yo no lo conozco, yo quiero ir.
1: Pasa, ¿cierto?, mucho.
0: Pasa mucho.
1: Pasa demasiado.
0: Ay, es que eso hay en Angostura, eso lo tenemos aquí, yo por qué no lo conozco. Entonces es como abrir una nueva imagen y una ventana desde lo tangible, desde lo que podemos tocar, que es este brochure, para poder vivir la experiencia de conocer lo que tiene, que a veces decimos, no, es que no hay nada, mentira, sí tenemos, y tenemos cosas muy interesantes, muy llamativas y con un legado bastante importante.
1: Importante destacar de que este brochure es gratuito, las personas que lo quieran obtener se pueden acercar a la oficina de turismo, a la Casa Museo, en algunos restaurantes, en algunos hoteles, aquí mismo en la emisora, en la entrada de la alcaldía, ahí lo pueden recibir totalmente gratis para que lo puedan tener ustedes y tener a la mano toda la oferta turística que tenemos aquí en el municipio de Angostura.
2: Bueno, David y Carmen, algo con lo que quieran cerrar, algo que quieran anexar, no sé.
1: Bueno, recordarles que toda esta actividad turística se realiza gracias al convenio entre la Alcaldía Municipal y EPM. Entonces es gracias a este convenio que se pueden realizar todas esas actividades.
0: Así bueno, es. Y pues no está de más hacer la invitación a todas las personas que nos escuchan a pegarse una miradita también a nuestro municipio. Y qué mejor manera que es poder conocer lo propio y poder tener de qué contarle a nuestros propios niños, a nuestros propios... digamos familiares que no están acá para que vuelvan y visiten Angostura.
2: Bueno, entonces este fue el programa del día de hoy, muy muy bonito, lleno de mucha información, de buenas noticias. Los invito a que todos estén muy atentos. El programa yo sé que se realiza los días martes, los días martes después de las 4 de la tarde. Sin embargo, entonces no podíamos dejar pasar esta información para ustedes, entonces lo hicimos el día de hoy para que se pudieran enterar de todos estos planes, de todas estas noticias tan buenas para todos ustedes. Los invito a que estén muy pendientes del programa y bueno, muchas gracias a Carmen, muchas gracias a nuestro coordinador de turismo y hasta la próxima. Van a caer en compañía de la tripleta de la semana. Estuvo con ustedes en la radio la locutora Natalia Arango, locutora y programadora de la emisora Angostura Estéreo, en la dirección Edison Ateortúa, gestión directa de la administración municipal, porque juntos sí es posible.
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Muy buenas tardes para todos. Nos unimos en este rezo de las vísperas comunitarias, orando por toda la iglesia,

orando por todas las necesidades de la Iglesia Católica, por las necesidades de nuestra comunidad de Angostura. Nos unimos en este rezo de las vísperas comunitarias también, colocando bajo la intención de la Santísima Virgen María todas nuestras necesidades espirituales y personales, todo lo que el Señor nos invita a realizar en nuestra vida, que sea un espacio de oración y un encuentro con Cristo, y que nos anime para que vivamos más unidos a Él. Dios mío, ven en mi auxilio. Señor, date prisa en socorrerme. Gloria al Padre y al Hijo y al Espíritu Santo, como era en el principio, ahora y siempre, por los siglos de los siglos. Amén. Vamos a tomar todos juntos el himno. Porque es tarde, Dios mío, porque anochece ya y se nubla el camino, porque temo perder las huellas que he seguido, no me dejes tan solo y quédate conmigo. Porque he sido rebelde y he buscado el peligro, y escudriñé curioso las cumbres y el abismo, perdóname, Señor, y quédate conmigo. Porque ardo en sed de ti y en hambre de tu trigo, ven, siéntate a mi mesa, dígnate ser mi amigo, que a prisa cae la tarde, quédate, Señor, conmigo. Amén. Vamos a unirnos todos juntos con la primer antífona. Tú eres, Señor, mi bienhechor y mi refugio, donde me pongo a salvo. Decimos todos juntos el Salmo 143. Bendito el Señor, mi roca, que adiestra mis manos para el combate, mis dedos para la pelea, mi bienhechor, mi alcázar, baluarte donde me pongo a salvo, mi escudo y mi refugio que me somete los pueblos. Señor, ¿qué es el hombre para que te fijes en él? ¿Qué los hijos de Adán para que pienses en ellos? El hombre es igual que un soplo, sus días una sombra que pasa. Señor, inclina tu cielo y desciende, toca los montes y echarán humo. Fulmina el rayo y dispérsalos, dispara tus saetas y desbarátalos. Extiende la mano desde arriba, defiéndeme, líbrame de las aguas caudalosas, de la mano de los extranjeros, cuya boca dice falsedades, cuya diestra jura en falso. Gloria al Padre, al Hijo y al Espíritu Santo. Repetimos todos juntos la antífona. Tú eres, Señor, mi bienhechor y mi refugio donde me pongo a salvo. En un momento de silencio vamos a volver nuevamente sobre ese Salmo 143 en la primera parte y vamos a buscar la frase que más nos llame la atención, el verso que más nos habla nuestro corazón. Vamos a mirar nuevamente ese salmo.

Vamos a tomar la segunda antífona. Dichoso el pueblo cuyo Dios es el Señor. Dichoso el pueblo cuyo Dios es el Señor. Todos juntos continuamos el Salmo 143 a una sola voz. Dios mío, te cantaré un cántico nuevo, tocaré para ti el arpa de 10 cuerdas, para ti que das la victoria a los reyes y salvas a David tu siervo. Defiéndeme de la espada cruel, sálvame de las manos de extranjeros, cuya boca dice falsedades, cuya diestra jura en falso. Sean nuestros hijos un plantío, crecidos desde su adolescencia. Nuestras hijas sean columnas talladas, estructuras de un templo. Que nuestros hilos estén repletos de frutos de toda especie. Que nuestros rebaños a millares se multipliquen en las praderas y nuestros bueyes vengan cargados, que no haya brechas ni aberturas ni alarma en nuestras plazas. Dichoso el pueblo que esto tiene, dichoso el pueblo cuyo Dios es el Señor. Gloria al Padre, al Hijo y al Espíritu Santo, principio, ahora y siempre, por los siglos de los siglos.

Tomamos la tercera antífona. Ahora se estableció la salud y el reinado de nuestro Dios. Todos juntos. Gracias te damos, Señor Dios omnipotente, el que eres y el que eras, porque has asumido el gran poder y comenzaste a reinar. Se encolerizaron las naciones, llegó tu cólera y el tiempo de que sean juzgados los muertos y de dar el galardón a tus siervos los profetas y a los santos y a los que temen tu nombre y a los pequeños y a los grandes y de arruinar a los que arruinaron la tierra. Ahora se estableció la salud y el poderío y el reinado de nuestro Dios y la potestad de su Cristo, porque fue precipitado el acusador de nuestros hermanos, el que los acusaba ante nuestro Dios día y noche. Ellos le vencieron en virtud de la sangre del Cordero y por la palabra del testimonio que dieron, y no amaron tanto su vida que temieran la muerte. Por esto estad alegres, cielos, y los que moráis en sus tiendas. Gloria al Padre, al Hijo y al Espíritu Santo, principio, ahora y siempre, por los siglos de los siglos. Amén. Ahora se estableció la salud y el reinado de nuestro Dios. En un momento de silencio, vamos a volver nuevamente sobre cada una de las estrofas y los versos del libro del Apocalipsis.

todos juntos con la lectura breve. Perseverad firmemente, fundados e inconmovibles en la fe, y no os apartéis de la esperanza del Evangelio que habéis oído, que ha sido predicado a toda criatura bajo los cielos. En un momento de silencio vamos a volver nuevamente sobre esa lectura breve y cada uno va a reflexionar en lo que lo está invitando esa lectura de la carta del apóstol San Pablo a los Colosenses.

0: Gloria al Padre y al Hijo y al Espíritu Santo. El Señor es mi pastor, nada me falta. Todos juntos nos unimos con la antífona de pies para el cántico evangélico. A los que tienen hambre de ser justos, el Señor los colma de bienes. Como dice, a los que tienen hambre de ser justos, el Señor los colma de bienes. Proclama mi alma la grandeza del Señor, se alegra mi espíritu en Dios mi Salvador, porque ha mirado la humillación de su esclava. Desde ahora me felicitarán todas las generaciones, porque el Poderoso ha hecho obras grandes por mí. Su nombre es santo. Llega a sus fieles de generación en generación. Él hace proezas con su brazo, dispersa a los soberbios de corazón, derriba del trono a los poderosos y enaltece a los humildes. A los hambrientos los colma de bienes y a los ricos los despide vacíos. Auxilia a Israel su siervo, acordándose de su misericordia, como lo había prometido a nuestros padres, en favor de Abraham y su descendencia por siempre. Amén. Gloria al Padre, al Hijo y al Espíritu Santo. A los que tienen hambre de ser justos, el Señor los colma de bienes. Invoquemos a Cristo, luz del mundo y alegría de todo ser viviente, y digámosle confiados: Señor, danos tu luz, la salvación y la paz. Luz indeficiente y palabra eterna del Padre, tú que has venido a salvar a los hombres, ilumina los catecúmenos de la Iglesia con la luz de tu verdad.
1: Señor, danos la salvación, danos tu luz, la salvación y la paz.
0: No lleves cuenta de nuestros delitos, Señor, pues de ti procede el perdón.
1: Señor, danos tu luz, la salvación y la paz.
0: Señor, tú que has querido que la inteligencia del hombre investigara los secretos de la naturaleza, haz que la ciencia y las artes contribuyan a tu gloria y al bienestar de todos los hombres.
1: Señor, danos tu luz, la salvación y la paz.
0: Protege, Señor, a los que se han consagrado en el mundo al servicio de sus hermanos, que con la libertad de espíritu y sin desánimo puedan realizar su ideal.
1: Señor, danos tu luz, la salvación y la paz.
0: En un momento de silencio vamos a colocar nuestras propias intenciones delante de Jesús sacramentado.

0: Decimos todos juntos, Señor, danos tu luz, la salvación y la paz. Señor, tú que abres y nadie puede cerrar, ilumina a nuestros difuntos que yacen en tiniebla y en sombra de muerte y ábrele las puertas de tu reino.
1: Señor, danos tu luz, la salvación y la paz.
0: Digamos junto a la oración que Cristo nos enseñó como modelo de toda oración. Padre nuestro que estás en el cielo, santificado sea tu nombre. Venga a nosotros tu reino, hágase tu voluntad en la tierra como en el cielo. Danos hoy nuestro pan de cada día, perdona nuestras ofensas, como también nosotros perdonamos a los que nos ofenden. No nos dejes caer en la tentación y líbranos del mal. Amén. Acoge benigno, Señor, nuestra súplica vespertina y haz que siguiendo las huellas de tu Hijo, fructifiquemos con perseverancia en buenas obras. Por nuestro Señor Jesucristo, tu Hijo, que vive y reina contigo en la unidad del Espíritu Santo y es Dios por los siglos de los siglos. Amén. El Señor nos bendiga en el nombre del Padre, del Hijo y del Espíritu Santo. Amén. Bajo tu amparo nos acogemos, Santa Madre de Dios. No desprecie las súplicas que te dirigimos en nuestras necesidades. Antes bien líbranos de todo mal y peligro, oh Virgen gloriosa y bendita. Amén.

Pidámosle al Señor que siga aumentando en nosotros la gracia de su amor y que a través del rezo de estas vísperas podamos nosotros unirnos más a la oración de la Iglesia, que es la oración universal por excelencia. Que el Señor nos bendiga y nos acompañe. Nos preparamos en unos momentos de silencio para la celebración de la Sagrada Eucaristía.

Buenas tardes. Bienvenidos a participar de la Eucaristía. Saludamos también a todos aquellos que están sintonizando a través de la emisora. Ofrezco esta Eucaristía por eterno descanso de Marisol Londoño, Gudiela Vélez y Consuelo Vázquez, intención que manda a celebrar familia Londoño Silva. En la diócesis oramos por todos los que se preparan para el matrimonio. También estamos orando por el cumpleaños de Daisy, Juliana Arango Ayala y María Beatriz Gómez. Pido al Señor que las bendiga en este día tan especial. Y en acción de gracias al Padre Marianito, intención de Oliva Holguín. Unámonos a estas intenciones, pidamos por los campesinos, por los enfermos, por todos aquellos que se han encomendado a nuestras oraciones, por los familiares y amigos. Hay una misa votiva por familiares y amigos, entonces pidamos de una manera especial por nuestra familia, familiares y amigos en este mes de septiembre, mes del amor y de la amistad. En el nombre del Padre, del Hijo, del Espíritu Santo, la gracia de nuestro Señor Jesucristo, el amor del Padre y la comunión del Espíritu Santo estén con todos ustedes. Para participar dignamente en esta celebración y sacarle mayor fruto, mayor provecho para nuestra vida cristiana y espiritual, para nuestra vida familiar y comunitaria, pidámosle perdón a Dios de todos nuestros pecados. Señor, ten misericordia de nosotros. Muéstranos, Señor, tu misericordia. Dios Todopoderoso, tenga misericordia de nosotros. Perdone nuestros pecados y nos lleve a la vida eterna.

0: Oremos. Oh Dios, que por la gracia del Espíritu Santo has infundido los dones de la caridad en el corazón de tus fieles, concede a tus siervos, nuestros familiares y amigos, por quienes suplicamos tu clemencia, la salud del cuerpo y del alma, para que te amen con todas sus fuerzas y realicen con todo amor lo que es de tu agrado. Por nuestro Señor Jesucristo, tu Hijo, que vive y reina contigo en la unidad del Espíritu Santo y es Dios por los siglos de los siglos.
1: Lectura de la primera carta del apóstol San Pablo a los Corintios. Les recuerdo, hermanos, el evangelio que les anuncié y que ustedes aceptaron, en el que además están fundados y que los que está salvando sí se mantienen en la palabra que les anunciamos. De lo contrario, creyeron en vano. Porque yo les transmití en primer lugar lo que también yo recibí, que Cristo murió por nuestros pecados según las Escrituras, y que fue sepultado y que resucitó al tercer día según las Escrituras, y que se apareció a Cefas y más tarde a los doce. Después se apareció a más de 500 hermanos juntos, la mayoría de los cuales viven todavía. Otros han muerto. Después se apareció a Santiago, más tarde a todos los apóstoles. Por último, como a un aborto, se me apareció también a mí. Porque yo soy el menor de los apóstoles y no soy digno de ser llamado apóstol, porque he perseguido a la iglesia de Dios. Pero por la gracia de Dios soy lo que soy, y su gracia para conmigo no se ha frustrado en mí. Antes bien, he trabajado más que todos ellos, aunque no he sido suyo, sino la gracia de Dios conmigo. Pues bien, tanto yo como ellos predicamos así, y así lo creyeron ustedes. Palabra de Dios. Den gracias al Señor porque es bueno. Den gracias al Señor porque es bueno, porque es eterna su misericordia. Diga la casa de Israel, eterna es su misericordia. La diestra del Señor es poderosa, la diestra del Señor es excelsa. No he de morir, viviré para contar las hazañas del Señor. Tú eres mi Dios, te doy gracias, Dios mío, yo te ensalzo.

0: El Señor esté con ustedes. Lectura del Santo Evangelio según San Lucas. Aquel tiempo un fariseo rogaba a Jesús que fuera a comer con él y, entrando en casa del fariseo, se recostó a la mesa. En esto una mujer que había en la ciudad, una pecadora, al enterarse de que estaba comiendo en casa del fariseo, vino trayendo un frasco de alabastro lleno de perfume y colocándose detrás junto a sus pies, llorando, se puso a regarle los pies con las lágrimas, se los enjugaba con los cabellos de su cabeza y los cubría de besos y se los ungía con el perfume. Al ver esto, el fariseo que lo había invitado se dijo: si este fuera profeta, sabría quién y qué clase de mujer es la que lo está tocando, pues es una pecadora. Jesús respondió y le dijo: Simón, tengo algo que decirte. Él contestó: dímelo, maestro. Jesús le dijo: un prestamista tenía dos deudores. Uno le debía 500 denarios y el otro 50. Como no tenían con qué pagar, los perdonó a los dos. ¿Cuál de ellos le mostrará más amor? Respondió Simón y dijo: supongo que aquel a quien le perdonó más. Le dijo Jesús: has juzgado rectamente. Y volviéndose a la mujer, dijo a Simón: ¿ves a esta mujer? He entrado en tu casa y no me has dado agua para los pies. Ella, en cambio, me ha regado los pies con sus lágrimas y me los ha ungido con sus cabellos. Tú no me diste el beso de paz. Ella, en cambio, desde que entré, no ha dejado de besarme los pies. Tú no me ungiste la cabeza con ungüento. Ella, en cambio, me ha ungido los pies con perfume. Por eso te digo: sus muchos pecados han quedado perdonados porque ha amado mucho, pero al que poco se le perdona, ama poco. Y a ella le dijo: han quedado perdonados tus pecados. Los demás convidados empezaron a decir entre ellos: ¿quién es este que hasta perdona pecados? Pero él dijo a la mujer: tu fe te ha salvado, vete en paz. Palabra del Señor.
1: Las lecturas de la liturgia de hoy las podríamos resumir en una frase muy importante: acercarnos a Jesús para ser transformados. Esa frase resume de tal manera la lectura que hemos acabado de escuchar de la primera carta del apóstol San Pablo a los Corintios y el Evangelio: acercarnos a Jesús para ser transformados. En cuanto a la primera lectura, la comunidad de Corinto pasaba por una situación muy difícil, y es que había olvidado el mensaje del Evangelio que se le había anunciado. Había olvidado los principios por los cuales se habían convertido en cristianos. Habían olvidado los fundamentos por los cuales habían conocido a los apóstoles y al mismo Jesucristo. En nuestra vida de cristianos, el centro de nuestra fe tiene un solo nombre y se llama Jesucristo. Jesucristo es el centro de nuestra fe. Y como centro de nuestra fe, Él es el Evangelio. El Evangelio para nosotros, que nos recuerda constantemente que ese Cristo ha venido al mundo para salvarnos y redimirnos a través de su pasión, de su muerte y de su resurrección. Ese mensaje del Evangelio que nosotros escuchamos es lo mismo que escucharon los apóstoles hace más de 1000 años. Ellos mismos reconocieron en Jesucristo que Él también vino al mundo, que padeció, murió y resucitó para darnos la salvación. El mismo evangelio que nosotros escuchamos de Jesucristo es el mismo que ellos también creyeron y que les fue anunciado. Pero ¿qué es lo importante? Que nunca se nos puede olvidar. A un cristiano no se le puede olvidar absolutamente quién es Cristo, porque entonces estaría olvidando el centro de la fe, y olvidando ese centro de la fe, cualquier anuncio que pueda ser parecido al evangelio termina confundiendo su esperanza. Por eso, como cristianos, si reconocemos que Cristo es el centro de nuestra fe, tenemos que ver que Él ha venido a la tierra a padecer, a morir, a resucitar para darnos a nosotros la salvación. Y por eso nosotros no somos lejanos de ese evangelio, sino que estamos cercanos a Él. Y por eso el mismo apóstol dice: yo mismo he reconocido este evangelio en mi vida, porque Cristo mismo a mí se me apareció y me ha dado la gracia de ser llamado apóstol, incluso siendo yo un perseguidor de la iglesia, pero por la gracia de Dios soy lo que soy. Nosotros somos cristianos gracias a Dios. Somos hijos de Dios gracias a su Hijo Jesucristo, que nos ha hecho partícipes de la misericordia de Dios. Somos miembros de la iglesia gracias al bautismo que hemos recibido, pero todo eso lo hemos recibido por pura gracia de Dios, porque Él, siendo el centro de nuestra fe, se ha querido revelar y manifestar a nosotros, se ha querido dar a conocer, se nos ha mostrado tal cual es y de tal manera que lo podamos conocer. Por eso el cristiano no debe olvidar que el centro de su fe es Cristo, y que ese Cristo debe permear toda su existencia. Por eso el mensaje tan importante de hoy: acercarnos a Cristo para transformarnos. Si nos acercamos a Cristo, nos transformamos. Si no nos acercamos a Él, nuestro corazón no va a alcanzar la transformación que necesita. Necesitamos de la gracia de Dios. Por la gracia de Dios es que somos los que en este momento la gracia de Dios ha dispuesto para nosotros. Somos personas que estamos unidos a la iglesia, que vivimos nuestra fe y que podemos participar de los sacramentos. Eso lo tenemos gracias a la gracia de Dios en nosotros. Si no fuera así, si no fuera por el bautismo, no podríamos participar de su misericordia y de su amor. Por eso lo primero es que Jesucristo se nos ha revelado a través de el mismo que ha muerto y resucitado para darnos la salvación y para que por medio de esa salvación recibamos sus gracias. Y en segundo lugar, tenemos la experiencia de acercarnos en lo que ha pasado en el evangelio. Resulta que Jesús fue invitado a la casa de un fariseo. Un fariseo es un maestro de la ley, una persona que dentro de la comunidad tiene el poder de conocer y de legislar, de conocer las leyes de la comunidad. Fue invitado a una cena. Uno, cuando lo invitan a una cena, es porque uno es una persona importante dentro de esa familia, es porque uno ocupa un lugar importante, porque no a todas las personas se invita a comer. Y por ahí derecho también, el fariseo era una persona pudiente. La casa del fariseo no era una realidad simplemente pobre, era una casa pudiente donde se podía tener todas las comodidades necesarias. Y en esta misma casa, en este mismo ambiente, entra una mujer ciertamente pecadora y que había tenido realmente un estigma en medio de la comunidad. Tanto así que cuando esta mujer entra, se pone de rodillas, le lava los pies a Jesús con sus lágrimas, se los cubre con sus cabellos y con un perfume los va ungiendo. Y de tal manera, pues, ella se entrega que reconoce en Jesús un perdón. Sin embargo, los fariseos no ven esto como de la mejor manera. Ellos se quedan frustrados diciendo que simplemente es una mujer pecadora. En la comunidad hay estigmas, hay personas que llevan cargando realidades y situaciones que conocemos por mucho tiempo. Hay personas que son estigmatizadas dentro de nuestra comunidad y que muchas veces nosotros, en vez de ayudar que esa persona crezca, la discriminamos. Hacemos la de los fariseos: Señor, si fueras profeta, sabrías que te está tocando una pecadora. Pero nosotros tenemos que ver más bien lo que hace Jesús. Jesús no mira el pecado, Jesús mira al pecador. Jesús no mira el pecado de la mujer, mira lo que está haciendo ella para transformarla, para renovarla. Y esta mujer no se deja escatimar del ambiente, más bien realiza lo que tenía en su corazón, que era ungir al Señor con un perfume porque se siente perdonada y llena de la misericordia de Dios. Cuando nos encontramos con Jesús, todos tenemos que reconocer que todos somos pecadores, que todos en algún momento de la vida hemos fallado, que todos en algún momento de la vida hemos cometido un error y que todos en algún momento de la vida nos hemos sentido imperfectos y también muy limitados. Pero entonces, ante esas limitaciones y debilidades,

sido imperfectos y también muy limitados. Pero entonces, ante esas limitaciones y debilidades, y en vez de nosotros ayudarlos, entonces, cuando empiezan a salir de su condición de pecado, empezamos a decir, vamos a ver a este cuánto le dura la conversión, vamos a ver a este cuánto le dura el dejar de tomar, vamos a ver este cuándo vuelve a la parranda, este que es tan fiestero, dentro de poquito lo volveremos a ver allá porque no creemos en la conversión del hermano. Nos pasa muchas veces que en vez de ayudar al otro y creer en su conversión, terminamos hundiéndolo y terminamos nuevamente llevándolo al mismo vacío del cual estaba esperando salir. Por eso Cristo, que es el único que puede restaurarnos y sacarnos de ese lugar, Él confía en nosotros, Él conoce nuestro corazón y sabe que podemos ser capaces de salir de esa situación. Pero ¿cómo se sale de ella? Agradeciendo. Siempre es muy necesario agradecer, porque cuando uno la embarra, y la embarra gravemente, la situación de pecado hace que uno verdaderamente reconozca que el único que puede sacarlo de ahí es Cristo, y que sacándolo de ahí es que su vida puede volver nuevamente a la gracia, puede volver nuevamente a la santidad, puede volver nuevamente al lugar que el pecado le había arrebatado. Por eso necesitamos acercarnos a Dios y dejar que cada persona viva su propia conversión, dejar que cada persona viva su propio camino de tal manera que pueda transformarse en su corazón, no entrar en las críticas y agradecer, porque mire bien lo que decía Cristo en la parábola: a quien se le ha perdonado mucho es capaz de amar mucho, a quien se le ha perdonado poco es capaz de amar muy poco. Y a nosotros Cristo nos ama mucho y nos perdona mucho. Si nosotros nos sentimos perdonados, entonces ¿qué tenemos que hacer? Tenemos que amar mucho. Si se nos ha perdonado, tenemos que amar mucho, porque constantemente en nuestra vida, todos nuestros pecados, todas nuestras situaciones, Dios quiere perdonarlas. Entonces no seamos mezquinos, no seamos tampoco groseros ante los demás y no critiquemos. Seamos agradecidos con las cosas que Dios nos ha perdonado y amémoslo mucho porque Él nos puede perdonar totalmente. La frase de hoy, el resumen de nuestra experiencia hoy en la liturgia es: acerquémonos a Cristo para que Él nos transforme. Acerquémonos a Cristo como lo ha hecho esta mujer, enjugando los pies del Maestro para que luego Él pueda levantarla, perdonarle sus pecados y decirle: tu fe te ha salvado, vete en paz. Que esa sea también nuestra vida, el acercarnos a Cristo para que nuestro corazón esté transformado y lleno de la misericordia de Dios. Amén.

Amados hermanos, para que llevando al altar los gozos y la fatiga de cada día, nos dispongamos a ofrecer el sacrificio agradable a Dios Padre Todopoderoso. Ten misericordia de tu siervo, Señor, porque en este ofrecemos este sacrificio.

0: de alabanza a tu majestad, que por estos santos misterios obtengan la gracia de tu bendición y la gloria de la eterna bienaventuranza, por Jesucristo nuestro Señor. El Señor esté con ustedes. Levantemos el corazón.
1: Lo tenemos levantado hacia el Señor.
0: Demos gracias al Señor nuestro Dios.
1: El justo y necesario.
0: Verdad es justo y necesario, es nuestro deber y salvación darte gracias siempre y en todo lugar. Señor Padre Santo, Dios Todopoderoso y Eterno, tú eres el Dios vivo y verdadero. El universo está lleno de tu presencia, pero sobre todo porque has dejado la huella de tu gloria en el hombre creado a tu imagen. Tú lo llamas a cooperar con el trabajo cotidiano en el proyecto de la creación y le das tu espíritu para que sea artífice de justicia y de paz en Cristo el hombre nuevo. Por eso, unidos a los ángeles y a los santos, cantamos con alegría el himno de tu alabanza.
2: San

santo eres en verdad, Señor, puente de toda santidad. Te pedimos que santifique tus dones con la efusión de tu Espíritu, de manera que se conviertan para nosotros en el cuerpo y la sangre de Jesucristo nuestro Señor, cual que un día será entregado a su pasión voluntariamente aceptada, tomó pan, dándote gracias, lo partió y lo dio a sus discípulos diciendo: tomen y coman todos de él, porque esto es mi cuerpo que será entregado por ustedes.

mismo modo, acabada la cena, tomó el cáliz y dándote gracias de nuevo, lo pasó a sus discípulos diciendo: tomen y beban todos de él, porque este es el cáliz de mi sangre, sangre de la alianza nueva y eterna, que será derramada por ustedes y por muchos para el perdón de los pecados. Hagan esto en conmemoración mía.

Este es el sacramento de nuestra fe. Sí, pues Padre, al celebrar ahora el memorial de la muerte y resurrección de tu Hijo, te ofrecemos el pan de vida y el cáliz de salvación. Te damos gracias porque nos haces dignos de servirte en tu presencia. Te pedimos humildemente que el Espíritu Santo congregue en la unidad a cuantos participamos del cuerpo y de la sangre de Cristo. Puedo tu Señor de tu Iglesia extendida por toda la tierra, con el Papa León, tu obispo Monseñor Luis Albeiro, y todos los pastores que cuidan de tu pueblo, llévalo a su perfección por la caridad. Cuídate también de nuestros hermanos que durmieron con la esperanza de la resurrección. Comendamos de una manera especial a Marisol Londoño, Cudiela Vélez y Consuelo Vázquez, por quienes ofrecemos esta Eucaristía, la intención que manda celebrar la familia Londoño Silva. Y todos los que han muerto en tu misericordia, admítelos a contemplar la luz de tu rostro. Ten misericordia de todos nosotros. Pedimos de una manera especial por las intenciones de Deisy Juliana Arango Ayala y María Beatriz Gómez en su cumpleaños, pidiéndole al Señor que las mire con ojos de bondad, de piedad y de misericordia, y las colme de abundante gracias, favores y beneficios. También por Oliva Holguín, que manda a celebrar esta Eucaristía en acción de gracias al Padre Marianito, que estamos en esta celebración, quienes se han encomendado en nuestras oraciones, campesinos enfermos, familiares y amigos, las vocaciones sacerdotales, religiosas y misioneras, de una manera especial pedimos por Ricardo, por Deiro, por Jerónimo. Y así con María la Virgen, Madre de Dios, San José su esposo, los apóstoles y cuantos vivieron en tu amistad a través de los tiempos, ve a tu Padre Marianito, merezcamos por tu Hijo Jesucristo compartir la vida eterna y cantar tus alabanzas. Por Cristo, con Él y en Él, de Dios Padre omnipotente, en la unidad del Espíritu Santo, todo honor y toda gloria por los siglos de los siglos. Fieles a la recomendación de nuestro Salvador y siguiendo su divina enseñanza, nos atrevemos a decir: Padre nuestro que estás en el cielo, santificado sea tu nombre. Venga a nosotros tu reino. Hágase tu voluntad en la tierra como en el cielo. Danos hoy nuestro pan de cada día. Perdona nuestras ofensas, como también nosotros perdonamos a los que nos ofenden. No dejes caer en la tentación y líbranos del mal. Líbranos de todos los males, Señor, y concédenos la paz en nuestros días para que, ayudados por tu misericordia, vivamos siempre libres de pecado y protegidos de toda perturbación, mientras esperamos la gloriosa venida de nuestro Salvador Jesucristo. Señor Jesucristo, que dijiste a tus apóstoles: la paz os dejo, mi paz os doy, no tengas en cuenta nuestros pecados, sino la fe de tu Iglesia, conforme a tu palabra, concede la paz y la unidad. Tú que vives y reinas por los siglos de los siglos. Paz del Señor esté con ustedes. Dense fraternalmente un saludo de paz.

De Jesucristo, el Cordero de Dios, que quita el pecado del mundo, dichosos los invitados a la cena del Señor. Soy digno de que entres en mi casa, pero una palabra tuya bastará para sanarme.

Oremos. Después de recibir los santos sacramentos, te rogamos, Señor, que concedas a tus siervos, a quienes concediste que nos amaran, el perdón de los pecados, consuelo en la vida y tu amparo constante, para que todos nosotros, sirviéndote con un mismo corazón, merezcamos reunirnos con gozo en tu presencia, por Jesucristo nuestro Señor. Señor Jesucristo, te damos gracias porque otorgaste a tu siervo Mariano de Jesús don del sacerdocio ministerial. Hiciste de él un pastor según tu corazón, adornándolo de preclaras virtudes, lo constituiste en modelo para tu pueblo, un ejemplo para los pastores de almas. Concédenos por su intercesión la gracia de saber imitarle en el cumplimiento fiel del deber, de trabajar con gozo por tu gloria y por el bien de los hermanos. Tu misericordia, otórganos la gracia de la conversión y la paz en la concordia, por los méritos y la mediación del Beato Mariano. Concédenos la gracia que ahora te pedimos, por Jesucristo nuestro Señor. Amén. El Señor esté con ustedes. La bendición de Dios Todopoderoso, Padre, Hijo y Espíritu Santo desciendan sobre ustedes. Disponemos entonces para la solemne hora santa del día de hoy. Si no pueden estar por alguna circunstancia, que tengan una feliz noche. Lo ideal es que todos nos quedemos para que participemos y recibamos la bendición con el Santísimo.

bendito, y alabado sea Jesús en el santísimo sacramento del altar. Mi Jesús sacramentado, mi dulce amor y mi consuelo.

buenas noches. Bienvenidos todos los que, como todos los jueves, nos damos cita a este encuentro con el Señor en la Eucaristía, los que estamos en el templo, los que están sintonizando a través de la emisora, de una manera especial los enfermos, los campesinos y todos los que allí donde se encuentren están recogidos interiormente y están unidos íntimamente con nosotros a Jesús en la custodia, a Jesús acá en el Santísimo Sacramento del altar. Bienvenidos a nuestra hora santa, a este momento privilegiado de exposición y adoración con el Santísimo. Nos reunimos en la presencia de Cristo verdaderamente presente, con su cuerpo y sangre, alma y divinidad, en este augusto y santísimo y divinísimo sacramento, junto con las personas, con los ángeles de los santos sagrarios que están adorando incesantemente a Dios, siempre en este sagrario y en todos los sagrarios de la tierra, a los coros celestiales, a la Virgen María, a todos los santos y a las almas más devotas de Jesús en el Santísimo Sacramento, y también de un modo particular con las personas que siempre nos acompañan acá en el templo parroquial y a través de la emisora, que siempre están en sintonía, que esperan también con ansia este momento, que es para cada uno muy significativo, momento de encuentro, de intimidad, de cercanía de cada uno con el Divino Maestro, con las tres divinas personas de la Santísima Trinidad, con Dios Padre, con Dios Hijo y con Dios Espíritu Santo, con la Santísima Virgen María bajo cualquier advocación, con nuestro santo de devoción de una manera especial, con el Beato Padre Marianito. Avanzando en el encuentro con la persona adorable de nuestro Señor Jesucristo, hasta que Cristo se siga formando en cada uno de nosotros. En este año jubilar del centenario de la Pascua Eterna del Beato Padre Marianito, te encomendamos, Jesús sacramentado, de una manera muy especial a los enfermos, a los campesinos, a todos los damnificados por el terremoto, los que han perdido a sus seres queridos, que es la pérdida más irreparable que hay, los que han salido afectados en sus viviendas, negocios y fuentes de empleo y de sustento, a los que están siendo afectados y azotados por otros fenómenos naturales, como los incendios, a todos que padecemos la inclemencia del sol y la escasez del agua, por las intenciones del Papa León, de nuestro obispo Monseñor Luis Albeiro, nuestro párroco el Padre Jorge Ernesto, de los seminaristas Ricardo, Deiro y Jerónimo. Te pedimos por las vocaciones sacerdotales, religiosas y misioneras, por todos los laicos y bautizados comprometidos en la tarea de la evangelización, por todos los que nos hemos reunido hoy en tu nombre, por nuestros familiares y amigos, por quienes también orábamos o celebrábamos esta misa votiva, por quienes se han encomendado en nuestras oraciones,
o nuestros gobernantes, dirigentes, autoridades civiles, militares, de policía. Estamos en este momento de oración junto a Jesús Eucaristía, bajo la mirada amorosa de María, mujer orante, mujer de oración, mujer que siempre vivió en una intimidad permanente con Dios, mujer oyente asidua y sumisa a la palabra y a la voluntad de Dios. Una visita real que le hacemos en espíritu, que impregna la totalidad de nuestro tiempo. Este es el tiempo, uno de los tiempos más valiosos que nosotros podemos invertir durante esta semana, de nuestros pensamientos, de nuestras acciones, de nuestros deseos, de nuestros anhelos y en general de toda nuestra vida de sentido, de plenitud, de trascendencia y de sueños, de infinito, de eternidad, de encontrarnos plena y definitivamente con Dios. Dile a Jesús todo lo que quieras en esta noche, todo lo que sientes y lo que estés experimentando. Si tienes algunos problemas, cuéntaselos. Si tu corazón está lleno de esperanzas, comunícaselas. Si estás lleno de deseo de estar unido a Él, aprovecha este instante. Si estás triste, cuéntale las razones. Si te sientes defraudado, desanimado o desmotivado, cansado del camino, si te sientes solo, si las cosas no te han salido bien como las planeaste, en fin, si tienes penas muy secretas y dificultades muy hondas y grandes, confíale incluso aquellas preocupaciones que no te atreves a contarle a cualquiera o a nadie. Dile a Jesús todo con la sencillez de un niño. Jesús, la adoración de hoy es el encuentro de mi alma y de todo mi ser contigo. Soy la criatura que se encuentra con su Creador, el discípulo que está frente a su divino Maestro, el paciente que se encuentra con el doctor de las almas, el pobre pidiendo al más rico y acaudalado de cielo y tierra, el sediento bebiendo de la fuente, el débil ante el Todopoderoso, el tentado que busca un refugio seguro, el ciego que busca la luz, el amigo que va al encuentro del amigo verdadero, del amigo que nunca falla, como te hemos llamado a ti. La oveja perdida que ha sido encontrada por el buen pastor. El corazón rebelde que ha encontrado su camino. El ignorante que viene a buscar sabiduría. La novia que encuentra al esposo de su alma. La nada que encuentra al que lo es todo. El afligido que encuentra el consolador, el buscador que encuentra el sentido más profundo de su vida. En fin, cada uno, en un momento de silencio e intimidad, puede decirle al Señor,
así como Él nos pregunta, como a sus primeros discípulos, ¿qué buscan? ¿A quién buscan? Y cada uno en esta noche respóndele al Señor, que eso nos dice, ¿qué buscan en esta hora santa? ¿A quién buscan? ¿Qué quieren encontrar? Cada uno, respóndale desde lo más íntimo, desde lo más profundo de su corazón.

especial de la palabra de Dios, simplemente algunas frases donde se hace un acto o una profesión de fe. Simplemente vamos a compartirlas y de pronto a lo largo de la hora santa vamos haciendo o vamos repitiendo alguna de ellas. Señor mío y Dios mío. Creo, Señor, pero aumenta mi fe. Señor, aumentanos la fe. Tú eres el Mesías, el Hijo del Dios vivo. Sí, Señor, yo creo que eres el Mesías, el Hijo de Dios, el que debía venir al mundo. Sí, Señor, yo creo que eres el Mesías, el Hijo de Dios, el que debía venir al mundo. Señor, ¿a quién vamos a ir? Tú tienes palabras de vida eterna. Y la esta semana en uno de los pasajes del Evangelio: Señor, no soy digno de que entres en mi casa, pero una palabra tuya bastará para sanarme. Vamos a interiorizar un momentico esas frases que son como profesiones de fe, confesiones de fe. Y cada uno también en este momento, si tiene alguna que le salga del corazón, dígasela al Señor. ¿Quién es Él? ¿Qué significa Él para usted? ¿Cómo lo siente? ¿Lo experimenta en esta noche, en este momento concreto de su vida, en la situación real que cada uno está viviendo? ¿Cómo puede designar, cómo puede llamar al Señor en este momento presente de su vida, en esta adoración eucarística?